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2: Buenas. 6:13.

0: Ahí estuvo Shania Twain con la canción You're Still the One. Son las 6 de la tarde con 16 minutos. Jalapa, los oldies ya arrancaron y seguimos con la música que cuenta tu pasado. Gracias por acompañarnos esta tarde. Soy Enrico y seguiremos juntos hasta las 10 de la noche. Y es el momento de escuchar una gran, gran canción de Whitney Houston, porque esta tarde estamos celebrando a las dolidas. Y la siguiente canción se llama I'm Every Woman, que es parte de la banda sonora de El Guardaespaldas. También es un cover del éxito de Chaka Khan. Y un dato muy curioso, un dato clave, es que Whitney estaba visiblemente embarazada de su hija Bobby Christina Brown en la filmación del video musical, el cual cuenta con apariciones de Chaka Khan y Cissy Houston. También aparecen la compositora Valerie Simpson, la cantante Martha Wash y el grupo TLC. Y aunque es un cover, la versión de Whitney incluye la voz de Chaka Khan diciendo Chaka Khan says al final. Esta canción también fue nominada al Grammy a la mejor interpretación vocal femenina de R&B. Escuchemos a Whitney Houston cantándonos I'm Every Woman y la disfrutas aquí en Los Oldies.
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Cristina Aguilera nos acaba de cantar Ven conmigo. Son ya las 6 de la tarde con 29 minutos. Seguimos con la música que cuenta tu pasado y en media hora más arrancaremos con Plasencia's Oldies. Si tú quieres escuchar una canción, pídemela ahora mismo. En este momento toma tu teléfono y márcanos al 81-53-955 y nos vamos con una canción de Thalía, coescrita por ella misma. Una canción que formó parte del repertorio donde ella participó en la composición, ¿ok? Se llama Regresa a mí. Forma parte del exitoso álbum Arrasando, lanzado en el año 2000, y el video fue dirigido por el reconocido director Simon Brand. A diferencia de otros temas más movidos, esta canción es una balada dramática y en septiembre de hace un año se lanzó una versión remasterizada de la canción con motivo del aniversario número 25. Escuchemos Regresa a mí de Thalía y lo disfrutas aquí en Los Oldies.

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2: Seis con 37.

0: Mensaje del arzobispo Jorge Carlos Patrón Wong.
1: Con profundo afecto y sincera gratitud, nos dirigimos a nuestros maestros para reconocer su vocación, su entrega generosa y el invaluable servicio que realizan cada día en las escuelas y en los corazones de los niños, los jóvenes y de tantas familias. Los maestros siembran esperanza donde otros solo perciben dificultades. Construyen futuro donde parece haber incertidumbre. Y sobre todo, no se limitan a transmitir información, sino que forman personas que saben amar y servir a los demás, venciendo el propio egoísmo y la indiferencia social. Todo a Jesús por María, todo a María para Jesús. Dios te bendice.
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15: 20 grados el clima en Jalapa.

0: Kenny y los Eléctricos nos acaban de cantar No huyas de mí. Son las 6 de la tarde con 52 minutos y los oldies continúan. Llega el grupo Blondie. De 1980 nos traen una canción que se llama Call Me, que fue el tema principal de la película American Gigolo y se convirtió en un hito histórico. Esta canción fue producida por Giorgio Moroder, quien originalmente quería a Stevie Nicks, pero al no ser posible, Debbie Harry escribió la letra y la cantó, convirtiéndose en la primer mujer en lograr 3 números 1 en el Reino Unido. Gracias a este éxito, Debbie se convirtió pues en este, logró este hito histórico, estar en las listas británicas en escribir 3 éxitos número 1, y fue una colaboración entre el productor de música Giorgio y la vocalista de Blondie, que es Debbie. En la letra habla de una historia de amor intensa, directa, y se ajusta a la temática de la película. Escuchemos esta gran canción de Blondie. Se llama Call Me y la disfrutas aquí en Los Oldies.
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1: En Veracruz, el ciclo escolar 2025-2026 concluirá el próximo 15 de julio, conforme a los acuerdos establecidos durante la primera reunión nacional plenaria extraordinaria del Consejo Nacional de Autoridades Educativas. En este marco, la secretaria de Educación, Claudia Tello, presentó las consideraciones de la gobernadora Rocío Nale, así como de las comunidades escolares del magisterio y de las representaciones sindicales, al subrayar la importancia de garantizar que los estudiantes concluyan de manera efectiva sus planes y programas de estudio. Se enviará al Congreso del Estado la propuesta para desincorporación de vehículos obsoletos. Así lo dio a conocer la gobernadora Rocío Nale.
2: Estamos trabajando con el Congreso. Yo le pedí a Cefiplan a ver si esta semana pueden pasar la lista ya a Cefiplan, al Congreso, perdón.
1: Estudiantes y personal académico de la Facultad de Medicina de la Universidad Veracruzana en el puerto de Veracruz vivieron momentos de tensión este martes luego de que una reacción química dentro de un laboratorio provocara un explosión.

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Ahí estuvo, ¿qué pasa? La canción se llamó Mami, yo te quiero. Son las 7 de la tarde con 16 minutos y los oldies siguen. Seguimos recordando la música que cuenta tu pasado y ya. Ya lo había dicho en un principio, ya en estos momentos estamos con complacencias oldies. Échanos tu rolita, échanos tu canción. ¿Cuál quieres escuchar? ¿Cuál te vamos a poner? Recuerda, 81-53-955 es nuestro teléfono para que pidas tu canción. Y nos vamos con otra rola más. ¿Qué nos acaba de pedir nuestra amiga Berenice? Te mandamos un abrazo grande, Bere. Hasta Cardel se va tu canción. Juan Luis Rodríguez te canta Pavo Real.

0: tenemos a Billy Idol con Dancing With Myself. Ya son las 7 de la tarde con 29 minutos y cerramos estas complacencias oldies con Milli Vanilli y con los saludos para nuestra amiga Gloria, que nos escucha desde Carrizal. Te mandamos un abrazo grande, Gloria. Gracias por siempre, siempre estar ahí. Y tu canción ya está. Súbela a esa radio. Seguimos en los oldies.
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0: Mensaje del arzobispo Jorge Carlos Patrón Wong.
1: Damos gracias a Dios y oramos por los buenos maestros, los maestros que se convierten en verdaderos guías. Con su presencia cercana, su paciencia cotidiana, con su palabra oportuna, un maestro logra que cada niño y cada joven, cada familia, se reencuentre consigo mismo, a descubrir sus talentos, a mirar con esperanza el porvenir. Y sobre todo, un buen maestro ayuda a descubrir a cada niño y a cada joven la bondad, el bien y el amor que Dios ha colocado en su corazón. Todo a Jesús por María, todo a María para Jesús. Dios te bendice.
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Ahí estuvo Alejandro Sanz con la canción Mares de Miel. Son las 8 de la noche con 7 minutos. ¡Jalapa! ¡Bienvenidos al Free Radio! Llegó el momento de pedir tu canción favorita. Y ahora sí, no tiene que ser oldie. Puede ser de la época que quieras, algo más actual. Algo electro, reggaetón, balada, lo que tú quieras. Y puedes pedirlo a través de dos formas de contacto. Nos encanta que nos marques a cabina al 81-53-955, pero también podemos leerte y escucharte en notas de audio a través del WhatsApp 2281-614-95.

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0: Ellas son las Flans. La canción se llama 20 millas, del año 86. Y seguimos con más música. Seguimos con el Free Radio. Activos con las complacencias hasta las 10 de la noche. Así que mándame tu mensajito, tu nota de voz, mensaje de texto, lo que puedas. Y pídenos tu canción favorita. Por acá leo algunos mensajes y nota de voz, por supuesto.
1: Hola amigo, buenas tardes. ¿Podrás poner Show Me The Meaning of Being Lonely? Creo que así es, de Backstreet Boys. Saludos.
0: Voy a buscarte tu canción, amigo. Voy a buscarte tu canción. Creo que ya la tengo por acá. Disfrútala mucho y sube a tu radio, porque si la quieres, aquí la

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Canción Ojalá. Ya son las 9 de la noche con 30 minutos. Seguimos con la música, seguimos con el Free Radio, que ya se está terminando. Nos queda un cuarto de programa, media hora más hasta las 10 de la noche. Y nos vamos con esta canción de Troye Sivan que se llama One of Your Girls. Y si la quieres, aquí la tienes, Rafa.

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0: Muy buenas noches a cada uno de ustedes que me escuchan en Jalapa y la región. Aquí Richard Rux, una vez más, como cada noche. Son las 10:19 y tenemos una temperatura de 23 grados, una máxima de 23, una mínima de 16 aquí en la región, en Jalapa, Veracruz, la capital del estado. Le mando un saludo a todos mis amigos, mis criaturas de la noche.
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0: Para todos aquellos que están iniciando su turno nocturno, vamos a desvelarnos juntos. Para los que me escuchan en el coche, que andan de viaje. Los que me escuchan ahí en el turno de la noche, que no pueden sacar el celular, que no pueden estar interactuando, pero tienen la música de fondo. Yo aquí les voy a estar poniendo. Vamos a cambiar un poquito la música, un poquito el ambiente, para que la pasen increíble a mi lado. Ahorita escuchamos ese clásico de Camilo VI, Vivir así es morir de amor, en la voz del español, el buen David Bisbal. Pero ¿qué tal si ponemos algo rico, algo sabroso, algo que nos recuerde al trópico? Eso es una de las canciones que muestran las influencias que nuestro gran padre del ska mexicano, el gran Toño Quirazgo, sobrino del exgobernador del estado, hace ¿sí? Que se le considera pues el padre del ska. Influencias que trajeron a esos jóvenes que les gusta el reggae, que les gustan los ritmos latinos, que les gusta el ska, uniendo a Veracruz, la capital, y uniendo a Cosoleacaque, allá con los Choclo, con los Aguasaguas. Vamos a escuchar Trópico. E iniciamos, este programa en la mejor estación, la número uno siempre. Recuerda, los números son 2281-614-955. Si quieres mandar algún audio, algún mensaje, y si quieres mandar llamada, yo aquí te contesto al 81-53-95-5. ¡Aquí mismo comenzamos!
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0: Y acabas de escuchar This Is What You Came For de Calvin Harris con Rihanna. Son las 10:40 de la noche. ¿Cómo anda mi gente? Vamos a ver los mensajes de los que se andan reportando a estas horas. Me dice: hola, hola, Richard. Muy buenas noches, qué gusto saludarte. ¿Me puedes poner una canción de Karol G? Si antes te hubiera conocido. Sí, por favor, linda y bendecida noche de parte de Alcita, de Alejandra. Muy bien. También tenemos mensajes. Dice: buenas, buenas noches. ¿Me podrían poner un tema, algo de Armando Silva? Por culpa de mi orgullo. Saludos. ¿Sí? Esa rola la quiere para Mayela de parte de Ernesto. También te la busco, carnal. ¿Quién más anda reportando de este lado? El buen Marco Antonio. ¿Qué onda?
1: Richard, buenas noches. Ahí si puedes poner una rola, porfa, de... ¿cómo se llama? Soda Stereo, de música ligera. Gracias, buenas noches.
0: Muy bien, me gusta mucho Soda Stereo. Me gusta la voz de Cerati. Increíble cantautor que nos ha dado obras de arte musicales y que ha dejado pues bastantes generaciones de artistas llenos de talento. ¿Y qué tal si nos vamos a ir para allá? Y hablando de Argentina, oye, oye, me está escuchando acá una amiga desde Argentina. Dice que anduvo viendo por acá en Veracruz hace algún tiempo y que le gusta mucho nuestra tierra, pero pues ahorita ya anda por allá. Vanessa, hola, espero que me estés escuchando por allá hasta Argentina. Vamos a ponerte algo de uno de mis grupos favoritos y de los cuales me encanta su música. Yo soy muy, muy, muy fan de Babasónicos, de la música de Adrián D'Argelos. Y una de las canciones que estuve escuchando cuando andaban de gira por acá, que los fui a ver en concierto, que me gustan bastante, es la de Bye Bye, una de las últimas que sacaron en el álbum Trinchera en el 2022. Vamos a escucharlo ahora mismo, en la mejor estación. Sí, ya sabes, Sensación 95.5.
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Ya son las 11 de la noche, acabas de escuchar a Rauw Alejandro con Dando Vueltas. ¡Ey! Mandamos saludos a aquellos que andan pendientes de la programación y que todavía me están escribiendo de este lado. A mis amistades, a mis amigos, a mis criaturas de la noche. Dice, buena noche, Richard. Saludos desde Acajete. Soy Martín. Un favor, ¿puedes poner una canción de José Madero, la de la herida? ¡Uy, uy, uy! Claro que te la pongo. Aquí somos maderistas. De igual manera, para aquellos que dicen, estamos escuchando en línea, Sensación 95.5 para Ernesto Lagunes. Dice, mi buen Richard, un gran saludo, buen programa, quería ver si pudieras poner algo, la de One More Breakup de Lagunes. Saludos desde la isla de Cozumel, en Quintana Roo, nos están escuchando en línea. Y sí, nos están escuchando de distintas partes del estado, del país y también de Latinoamérica. Mi buena amiga Vane, que estaba pidiendo la de Viento, de Caifanes. Ellos que estuvieron aquí en Jalapa hace algunos meses y que aquí en Sensación tuvimos la oportunidad de dar boletos en primera fila y poder conocer a cada uno de los integrantes. ¡Qué buena experiencia! Vamos a escuchar ahora mismo Viento de los Caifanes. Y claro, ahorita te busco la herida de José Madero. ¿No querrás también la de los estrambos de una vez? ¡Vámonos directamente!

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0: Ya andamos por acá. Mi nombre es Elías Durruti. Ya son las 5 con 15 de la mañana. Ya llegamos por acá. Mi nombre es Elías Durruti. Y hoy andamos en miércolesita. Ombligo de semana para Shanta con Tokio echándole ganas. No queriéndonos levantar, pero mira, acá andamos en la chamba. Mi nombre es Elías Durruti, el Durruti para los compas. Y ya te puedes ir reportando con nosotros a dónde, al 22-816-14-955. Es la línea correcta para Shanta. Ahí está más que disponible. Mándanos si quieres alguna canción. Recuerda que ahorita de aquí a las 7 de la mañana, pues te voy a poner, ahora sí que alguna que otra complacencia. No todas, pero una que otra complacencia sí te la puedo tirar. Entonces, si quieres alguna de una vez, vela pidiendo 22-816-14-955. Hoy tenemos un miércoles con un tema un poco diferente, un poco distinto, pero ahorita se los voy a ir, sacando. Y mientras vamos con nada más y nada menos que Pump It Up, y ahorita hablemos, no tenemos despegues. Vámonos.
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0: David Bisbal. Vivir así es morir de amor. Pero santo, hablemos. Ya son las 5:26 de la mañana. Tenemos mensajitos por aquí en el WhatsApp. El 2281-614-955. Gracias a la gente que ya anda reportándose conmigo. Por aquí el buen Alejandro ya nos anda pidiendo una canción de Madonna para su mommy. ¿Cómo no? ¿Cómo no? Saludos a tu mamá también. También nos manda mensajito por acá el buen Luisito. Dice, mi Durruti, ¿puedes ponerme por favor una canción de CNCO? Ahorita le tiramos una del CNCO. Saluditos por acá también a la familia, a la familia Gutiérrez, que ya también se anda reportando acá con nosotros, que dice que va de camino para Veracruz. Saluditos, saluditos a la people que anda y lleva allá también en Veracruz. Por eso nos vamos con Madonna y Sabrina Carpenter. Se llama Bring Your Love. Y ahorita volvemos. No tenemos despegues, vámonas.
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0: Porque te vamos de Laura Pausini, que van a ver ese anda. Y a las 5:33 de la mañana nos vamos con papás, Mau y Ricky. Y ahorita hablemos, no tenemos despegues. Vámonos.
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0: 6-14-9-5-5 nos vuelve por acá. Hola, padrinazo, soy Gretel. Dice, oye, mi papá, hoy en miércoles de quejas me vengo a quejar del viejito tacaño que le dicen que es mi abuelo porque siempre va de chismoso con mi papá. Ayer le dije que me comí todas las gorditas y no es cierto, dejé una. Le mando saludos, por favor, es el taxi XL9503. Saluditos ahora sí que al abuelito, al taxi XL9503. Pero te voy a decir, hoy no vamos a echar miércoles de quejas, hoy va a ser un miércoles diferente. Hoy vamos a hacer miércoles de teorías. Miércoles de teorías, mexas. Miércoles de teorías en general, ¿no? En general, de que si es de otro país, que si es una teoría medio tonta, échamela al WhatsApp 2281614955. Sabemos que hay teorías de absolutamente todo, de que si dicen de que, que no pases abajo de la escalera porque te puede causar mala suerte. De que no le pases esta cosa que no sé qué. Hay demasiadas teorías muy mexicanas. Entonces quiero saber la tuya. 2281614955. Ahorita vamos a ir las tirando. Pero mientras vamos con Huntrex Golden. Y ahorita hablemos. No te nos despegues. Vámonos.
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0: 5:54 de la mañana, regresamos por acá. Tenemos saluditos en el WhatsApp, el 2281-614-955 para el buen Crush. Pero el Crush ya nos anda pidiendo la canción de Salió el Sol, que dice que a poco ya salió el sol, ¿no? Según yo, mira, ahorita me asomé acá abajo y yo veía el clima más nublado que nada, ¿eh? O sea, sí está medio precario el clima. De hecho, se supone que el día de hoy va a estar pues todo el día nublado, y a partir de como las 4 va a estar lloviendo un leve. O sea, no va a estar lloviendo tanto, pero sí un poquillo. Quizá como más o menos como ayer. Yo pensé que ayer sí iba a llover chido, pero se supone que ahorita el sol va a estar bonito, supuestamente hasta las 9 de la mañana. Pero pues aún no sale, o sea, el sol nos anda gosteando, parece. Entonces está ahí dormido, aún no quiere levantarse. Pero parece, antes estamos en miércolesito. Hoy no nos echamos miércoles de quejas. Hoy va a ser miércoles de teorías. Entonces, en general, si tienes alguna teoría, mándamela al 2281614955. Puede ser, no tiene que ser exactamente una teoría famosa. Puede ser de que si vives en algún lugar, dicen, ¿sabes qué? Aquí hay una teoría de que si ves a esta persona puede pasarte esto. Por ejemplo, yo tenía un amigo que decía de que si veía a un viejito en la calle con tales características, ese día le pasaba algo malo. Y supuestamente él, a cada rato le pasaba algo malo cuando veía a ese tipo de persona. Pero mándame la tuya al 2281614955 y nos vamos con Dana Paola. Se llama Oye Pablo y ahorita hablemos, no te nos despegues, vámonos.
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2: Hola, hola, bienvenidos, ¿cómo están? Estamos hoy en un nuevo episodio de Ya Oíste. Hoy les traigo un tema muy interesante, poco conocido, que incluso yo al momento de investigar, la verdad me quedé con muchísimas dudas. Y tener el privilegio el día de hoy de poder contar también con un especialista en el área es algo que, wow. O sea, definitivamente vamos a aprovechar y vamos a sacar todas esas duditas. Es un tema que, pues no creo que muchos hemos escuchado, yo me incluyo en esa parte, es la lucidez terminal. Pero para yo no quitarle la palabra a nuestra querida invitada, a nuestra querida doctora Adriana Baltasar Bastidas, una especialista en geriatría y cuidados paliativos. Bienvenida, doctora, ¿cómo se encuentra?
4: Muchas gracias, muy contenta, muy feliz de poder estar aquí el día de hoy para compartir este tema que me gusta mucho, me apasiona y creo que es importante que lo conozcamos.
2: Pero antes que nada, me gustaría que nos explicara un poquito a qué se relaciona o qué es la lucidez terminal, porque yo me imaginaba una cosa y ya cuando leí, pues era completamente otra.
4: Claro, mira, la realidad es que la lucidez terminal es un episodio súbito, inesperado de claridad mental y como de un aumento súbito de energía en un paciente que ya está en el contexto de una enfermedad terminal, ya en una situación pues al final de la vida o previo a la muerte. Este episodio pues es súbito, dura generalmente un periodo muy corto de tiempo y lo importante es que se presenta una conexión como muy inesperada, muy súbita, pero a la vez relevante tanto para el paciente como para quienes lo rodean, ¿no?
2: Claro.
4: Imaginémonos, la situación de lucidez terminal es cuando yo tengo a un ser querido, un enfermo, un ser querido que ya tiene una enfermedad pues muy avanzada, en un estadio terminal prácticamente, que ya sabemos que quizá el final se acerca,
2: okay.
4: Que ya tiene cierto grado de desconexión con su entorno, que quizá ya no logramos entablar una conversación con él, ya no nos contesta quizá nuestras preguntas, ya no nos pide alimento, líquido, etcétera. Y de repente, de manera súbita, tiene un rush de energía, tiene otra vez entabla una conversación, otra vez logra comunicarse con nosotros, nos pide alimentos, nos pide un refresco, nos pide algo que antes ya no hacía.
2: Ya no.
4: Eso es la lucidez terminal.
2: Estaba viendo que en este tipo de situaciones, pues lo impactante es para la persona también que lo está acompañando, ¿no? Porque creo que piensa que todo volvió a la normalidad, ¿no? Entonces, yo creo que ahí es un tema, pues, delicado, en el aspecto en el que, pues, claro, ¿quién no quisiera ver a su familiar volver otra vez a hacer sus actividades, que salga de esa enfermedad,

0: que nos orientan a que el final ya se acerca. La realidad es que muchas veces los pacientes no se comportan como en los libros y pues desafían, ¿no?, a estos pronósticos. A veces el fallecimiento puede ocurrir pues en las siguientes horas, en los siguientes días, 7 días, o a veces no. A veces los pacientes pues desafían esas posibilidades, y lo que pareciera ser un episodio ya de lucidez terminal, pues no, resulta que fue simplemente una lucidez paradójica, se llama, cuando ya no es, no ocurre la muerte de manera inmediata, ¿no?, sino que a lo mejor presenta esta lucidez, y el fallecimiento puede ocurrir en meses incluso.
1: Pero ahora, por ejemplo, doctora, estábamos hablando de enfermedades terminales, ¿no? Uh-huh. Y hay, por ejemplo, una estadística, perdón, de la edad en la cual se presenta más este tipo de lucidez terminal.
0: Sí, generalmente se ha observado que predomina en pacientes ya adultos mayores, en pacientes geriátricos, y específicamente se empezó a observar este fenómeno en pacientes con enfermedades neurodegenerativas.
1: Okay.
0: ¿Cómo qué? Como las demencias, la enfermedad de Alzheimer, la demencia vascular, las demencias mixtas, otro tipo de condiciones ya de deterioro cognitivo. En estos pacientes como tal se empezó a observar los cuadros de lucidez terminal. Por lo tanto, pues es más frecuente que un paciente presente lucidez terminal ya en edades avanzadas, ¿no? Estamos hablando 80 años o más. En realidad, cualquier paciente que presente una enfermedad terminal propiamente, uh-huh, llámese un cáncer en un estadio avanzado, una insuficiencia orgánica, por ejemplo, una falla cardíaca, una enfermedad renal crónica, una enfermedad hepática avanzada, etcétera. Cualquier paciente que se encuentre en esa situación de terminalidad o al final de la vida puede presentar un episodio de lucidez terminal, aunque pues se ha observado o se ha descrito con mayor frecuencia en pacientes mayores con demencia.
1: En la parte psicológica o emocional, ¿cómo es que lo estudian o lo abarcan? Porque creo que es un poquito más, lo vemos en físico, ¿no?
0: Claro.
1: Que me duele algo, tengo malestar, pero ¿cómo? O sea, esa es una parte muy interesante, doctora.
0: Fíjate que en el ámbito de los cuidados paliativos, que es como mi área de especialidad, además de la geriatría, realizamos una evaluación de varias esferas del individuo, ¿no?, de la persona. Una esfera biológica, que estamos hablando justo de los síntomas físicos, el dolor, náusea, vómito, sueño, etcétera. Los síntomas emocionales o psicoemocionales, que estamos hablando ahí de cómo afronta su diagnóstico, cómo afronta una pérdida, posibilidad de trastornos de ansiedad, de depresión, incluso el duelo anticipado, ¿no?,
1: Claro.
0: De saberse perdiendo su estado de salud. Y también abordamos la esfera espiritual, que muchas veces en la medicina pues difícilmente la abordamos, ¿no? Y en cuidados paliativos sí es súper importante realizar el abordaje de esas creencias que tiene el paciente, ¿no? Si es una persona que se considera espiritual, si tiene alguna creencia, alguna religión.
1: Okay.
0: Espiritualidad va mucho más allá de la religión.
1: Claro.
0: Pero bueno, es como una esfera muy importante también que evaluamos. Y ahí pues vaya en el aspecto psicológico o emocional, es donde pues vamos indagando este tipo de síntomas, ¿no? Si el paciente presenta algún cuadro de depresión, compatible con depresión, con ansiedad, con este duelo anticipado, ahí es donde nos vamos dando cuenta y pues por supuesto, al darnos cuenta, logramos integrar un diagnóstico y dar un tratamiento en esa situación.
1: Antes de terminar, doctora, a mí me gustaría que, pues, no sé qué mensaje para todos aquellos que están en el sector de salud, porque es un tema, como bien dijimos, que no muchos tienen el privilegio de poderlo ver personalmente o de saber qué les puede dejar a esas personas que están en el sector médico y a las personas que están fuera de.
0: Yo creo que muy importante, no olvidemos que los cuidados paliativos se deben de brindar de una manera oportuna por un equipo. Paliativos no es nada más una persona, el paliativista es un equipo de el médico, enfermería, psicología, nutrición, vaya, somos un equipo de varios integrantes que nuestro objetivo es siempre acompañar y aliviar síntomas, ¿no? Aliviar síntomas físicos, emocionales, espirituales, este sufrimiento, para dar confort, para dar calidad de vida, calidad de muerte también. Y creo que un punto bien importante es que como profesionales de la salud, nadie nos enseña a afrontar la muerte. Esa es la realidad. Tal vez los que estamos en el área de paliativos lo sabemos hacer.
1: Claro.
0: Pero en medicina nos enseñan a curar, siempre a curar. Y pues no siempre podemos curar alguna enfermedad. Y es importante

0: que cuando ya no podemos curar, entonces siempre acompañemos, siempre busquemos dar confort, calidad de vida, aliviar síntomas, acompañar. Eso es la clave. Es un tema delicado, pero muy bonito, y creo que se presta reflexión.
1: Así es, y pues muchísimas gracias, esperemos verla aquí de nuevo, doctora, y gracias a todos los que se quedaron hasta esta parte del podcast. Nos vemos en el siguiente episodio, gracias, doctora, y hasta pronto. Yo soy Génesis Sainz, esto fue un episodio más de Ya Oíste. Adiós.

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0: con 19 de la mañana. Volvemos por acá, estamos. Bienvenidos. Bienvenidos, estamos en miércoles, miércolesito, ombligo de semana. Bienvenido, buenos días a la gente que apenas se está levantando, que a la gente que apenas se está conectando. Muchísimas gracias a la gente que apenas está ahora sí que reportando con nosotros al 22 81 6 14 95 5. Hoy no es miércoles de quejas, hoy es miércoles de teorías conspiranoicas. Ahora sí que teorías conspirativas en general, ¿no? Puede ser mexicana, puede ser de alguna película, puede ser de alguna caricatura, lo que tú quieras. ¿Y qué vas a decir? ¿Cómo ganar mi Ruti? Te vas a ganar nada más y nada menos que boletos para el cine, boletos para el cine en Plaza Museo. Válido, ahorita te voy a decir de cuándo a cuándo, pero mándamelo de una vez al WhatsApp al 22 81 6 14 95 5. Ahí está más que disponible. Parecendo, nos vamos con China de Anuel, Daddy Yankee, Sech. Ahorita hablemos, no te nos despegues. Vámonos.
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11: 16 grados en Jalapa.

0: ¿Qué? De Raúl Alejandro y Romeo Santos. ¿Cómo no, Perechanda? Ahora sí que, ¿cómo no, Romeo Santos? Ya regresamos por aquí, ya son las 6:30 de la mañana. Seguimos con regalitos para ustedes. Tenemos nada más y nada menos que boletos para que se lancen a ver cuál la película que quieran en el Cinépolis de Plaza Museo. Válido únicamente lunes a viernes. Horario que quieras también. No hay problema. Boletos dobles, Padre Santo. Solamente me tienes que mandar tu teoría en general. Alguna teoría que tengas conspiranoica de alguna serie, de algo que pase en tu rancho, de algo que pase en tu casa, de algo que pase donde quieras. Mándamela al WhatsApp 2281614955. Tenemos ya el mensajito de nuestra amiga, la amiga Alma Brisa. Nos anda poniendo: hola, mi Durruti, yo tengo la teoría de Dora la exploradora que es ciega. Ah, canijo, eso sí no me la venía a venir. Dice: para todo ello, dice, para todo lo que quería hacer Dora la exploradora tenía que preguntar dónde está, o sea, no podía ver. Mapa le habla, pero dice que es porque es una herramienta de orientación auditiva, como un estilo GPS. Dice también que Bota siempre, pues es su amigo, pero siempre le ayuda y le da las respuestas de absolutamente todo, pero también es su guía, y por eso siempre tiene que estar donde ella esté. Ah, carijo, eso sí no me la había puesto a pensar, está medio raro. Dice, y un detalle que dice la gente que la delata es que Dora jamás describe cosas visuales complicadas, solamente dice pura tontería. Oye, es verdad, o sea, yo cuando veía a Dora Exploradora, si era absolutamente para todo, era como de que: oye, chicos, ¿han visto dónde está Mapa? Y como que se quedaba tiesa, o sea, sí puede ser, o sea, ya sí nos podemos sacar conspiranoicos. Sí podría ser que Dora sea ciega, no lo veo tan loco. Te acabas de ganar, Ramos, y nada menos que la película que quieras, boletos dobles. Cinépolis de Plaza Museo, ¿cómo no? Si tú también te quieres ganar tus boletitos, mándame tu nota de voz al 2281614955 contándome cuál es tu teoría conspiranoica, lo que sea. Y por acá, ahorita regresamos, no te nos despegues, vámonos.
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0: Son 38 de la mañana y tenemos regalitos para ustedes, nada más y nada menos que boletos dobles para la película que quieras, horario que quieras en el Cinépolis de Plaza Museo, válido únicamente lunes a viernes. ¿Cómo te lo ganas? Me tienes que mandar una nota de voz al 2281-614-955 contándome una teoría conspiranoica que tengas de cualquier cosa, literalmente de que si por ejemplo la típica, ¿no? De que no pases debajo de la escalera porque es de mala suerte, de que si cuando te pierdes en el campo te tienes que poner los calzones al revés para que no te pierdan los duendes, etcétera, etcétera, etcétera. Mándame al WhatsApp 2281-614-955. Ya la estamos recibiendo, así que ahorita la checamos. La nota de voz tiene que ser de máximo un minuto, entonces ahorita la checamos. Pareciendo nos vamos con satisfacción del buen Daz. Y ahorita hablemos. No te nos despegues. ¡Vámonos!
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0: Yurorache. Y Obi con la que se llama. Ya regresamos, presentado. Ya son las 6:46 de la mañana. Volvemos por acá. Y ya seguimos regalando boletitos dobles para que se lancen al cine Cinépolis de Plaza Museo. La película que quieras, horario que quieras. Válido únicamente lunes a viernes. ¿Qué onda? ¿Te la ganas? Solamente me tienes que mandar tu nota de voz al 2281-614-955 contándome alguna teoría conspirativa que tengas, o que tenga tu familia, o que tengan en tu pueblo, que tengan en tu casa, en tu rancho, que hayas escuchado alguna vez, que si de alguna caricatura, que si de lo que sea. Para el santo, ahí está más que disponible. Nota de voz de máximo un minuto. Para el santo, ¿sabes qué? Me está acordando. Ahorita nos vamos con adiós. Me está acordando una teoría que estaba buenísima. Por allá del 2024, hace dos años, el equipo de Monterrey, ahora sí que los Rayados de Monterrey, junto al Tan Ortiz, hicieron una cábala, que literalmente todos, absolutamente todos, traían bigote. O sea, absolutamente toda la temporada la jugaron con bigote. Incluso estaba muy gracioso porque hasta la mascota Monty, le pusieron como un bigote falso encima. Ahí estaba súper padre, súper bonito. Y esto no es la única vez, no es la primera vez ni la última que lo han hecho, sino que también Piojo Herrera en su tiempo lo hizo, el Tuca Ferretti también lo hizo, y otros equipos con otros deportes también lo llegaron a hacer. Los Piratas de Pittsburgh igual lo llegaron a hacer en algún momento. Y esto pues todo tiene que ver por una cábala, ahora sí que creencias de que pues supuestamente con eso ganan, con eso se les quita alguna maldición, etcétera. ¿Y qué pasó? Pues quedaron fuera de la temporada en ese momento, pero pues quizás una cábala que quizá para algún momento les haya funcionado. Yo me acuerdo que también había alguna película donde usaban una cábala acá de que supuestamente todos no se iban a bañar hasta que ganaran la temporada, y les había funcionado, al menos en esa película. Pero para el santo, espero tu mensaje, 2281-614-955. Ahorita nos vamos con ganadores y nos vamos con a mí, Reyes Villa. Ahorita hablemos, no te nos despegues.
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0: Hicieron, pero ahorita regresando les damos los regalitos. La película que quieras, horario que quieras, Cinépolis de Plaza Museo, boletos dobles. Solamente mándame tu teoría conspiranoica al 2281614955, de lo que sea. El máximo, una nota de voz de un minuto. Nos vamos con qué calor, mejor láser y doblemos. No te nos despegues, vámonos.
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0: Con el gusto de todas las mañanas, muy buenos días, miércoles 13 de mayo 2026, desde la capital veracruzana, en Xalapa, les saludamos todo el equipo que hace posible esta primera emisión del informativo Oliva Noticias. Muy buena mañana también para Córdoba, nos escuchan por el patrón Córdoba 94.5 de FM y desde la capital veracruzana 95.5 de FM, ambas estaciones de Grupo Oliva Radio. Sea usted bienvenida, sea usted bienvenido, gracias de verdad y le apreciamos que se informe con nosotros en los próximos minutos. Más de 400,000 desayunos escolares diarios llegan a más de 3,500 comunidades de Veracruz, lo reinforma la gobernadora Rocío Nale.
1: Son más de 300,000 que se dan en las zonas indígenas, más los que se dan en las zonas urbanas.
0: El titular de la Secretaría del Trabajo en Veracruz, Luis Arturo Santiago, advierte que hacen inspecciones en centros de trabajo para verificar que se cumpla con el reparto de utilidades.
2: Lo que nos está ahorita arrojando el tema de las inspecciones laborales que iniciamos el día de ayer tiene que ver con el reparto de utilidades.
0: Productores de leche de los municipios de Acajete, Jico y Naulinco se manifestaron ayer por la mañana, esto en las oficinas de Liconza aquí en Xalapa, luego de ser excluidos. Habla Miguel Franzoni, presidente del Frente Nacional Lechero de Veracruz.
3: Sin aviso. Automáticamente nos dijeron, ya mañana no queremos leche. Es lo que dijeron.
0: Evacúan a 2,000 personas, más de 2,000 personas, por una explosión al interior del laboratorio de la Universidad Veracruzana, allá en el puerto. Lo informó Jorge Genaro Vicente Martínez, vicerrector de la región Veracruz, Boca del Río.
4: Se evacuaron tres facultades, de análisis, medicina y nutrición.
5: ¿Alrededor de cuántos estudiantes?
4: Alrededor de 2,000 estudiantes.
0: Por la mezcla de productos químicos hubo esta reacción química, esta explosión, y se dio este aviso para poder retirar, por supuesto, la suspensión de clases, que además continúan en línea, allá en la Facultad de la Veracruzana. Más adelante le vamos a dar los detalles. Y la alcaldesa de Boca del Río, Marijose Gamboa Torales, anuncia el arranque de obras viales con una inversión superior a los 3 millones de pesos.
6: Empezamos ya la calle 8, empezamos ahorita Río Nilo y así cada mes vamos a estar arrancando con las vialidades que más le urgen a la gente, uno, dos.
0: Le recordamos las redes sociales de Oliva Noticias, Instagram, TikTok, Facebook, arroba Oliva Noticias, la cuenta de X, arroba Oliva Noticias X. Nuestro WhatsApp para que nos mande sus mensajes y reportes. Le invito, por cierto, también a que se inscriba a nuestro canal informativo que tenemos en WhatsApp, en esta plataforma. Si no lo ha hecho, le invitamos a que lo haga. 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Información del mundo, lo más importante, la información del país, lo más importante, la información de Veracruz, lo más importante. No le vamos a llenar su WhatsApp, únicamente seleccionamos el material noticioso informativo que consideramos más importantes y relevantes del día. Le puede llegar a su WhatsApp y tener la información de primera mano, de primera fuente, en el canal de Oliva Noticias, 2281-400-600. Le repito, 2281-400-600. 7:05 a.m, ya iniciamos.
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0: Y arrancamos, auditorio, con el siguiente tema, con la siguiente información del ciclo escolar. Ayer martes, la presidenta Claudia Sheinbaum Pardo confirmó que luego de una reunión del Consejo de Educación, el calendario escolar de la Secretaría de Educación Pública se mantiene como originalmente estaba planeado. Es decir, el 15 de julio será el inicio de las vacaciones. Habla la presidenta Claudia Sheinbaum.
8: Bueno, como saben, mi opinión fue que no hubiera, que hubiera las 6 semanas de vacaciones como estuviera planteado y que lo que decidieran con los secretarios de Educación Pública de las entidades de la República. El viernes pasado, es importante decir esto, todos los secretarios de Educación Pública de todas las entidades aprobaron por unanimidad mover el calendario a que salieran de vacaciones el 5 de junio. Hubo, como saben, pues sobre todo madres y padres de familia y maestros que no estuvieron de acuerdo. Y entonces se reunieron nuevamente y tomaron la decisión pues de dejar el calendario como estaba, y en todo caso, si algunas de las entidades, que normalmente se hace, sea por las altas temperaturas o por el tema del mundial, quisieran recorrer la salida, que pueda haber esta oportunidad, pero como una excepción para algunas entidades. Entonces fue la decisión que tomó el Consejo Educativo, donde participa el Secretario de Educación Pública y los secretarios de las entidades de la República, y ayer lo informaron.
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0: Ricardo Garcés Torres, actual presidente del Comité Veracruz de la Unión Nacional de Padres de Familia, celebró la decisión federal de mantener el ciclo escolar hasta el 15 de julio. En entrevista ayer en la segunda emisión de Oliva Noticias, recordó también que en su momento, desde la Unión Nacional de Padres de Familia, se estaba lamentando esta decisión de adelantar el cierre del ciclo escolar al considerarlo como un impacto negativo para la educación de millones de estudiantes en el nivel básico. Escuchemos parte de esta entrevista.
9: Pues desde la Unión Nacional de Padres de Familia lamentábamos esta decisión, que sin duda pues iba a ser un de grave impacto para la educación de muchos niños, millones de niños estudiantes de nivel escolar básico. Y bueno, pues verdaderamente celebramos que la decisión anunciada el día de ayer por parte de la Secretaría de Educación Pública y del CONAEDU, pues finalmente rechaza el adelanto del fin del ciclo escolar que se había planteado para el 5 de junio y que hoy se mantiene como originalmente había estado planteado para tener el ciclo cerrado el 15 de julio del 2026. Y creemos, Alejandro, que pues esta rectificación sí nos va a beneficiar a las comunidades educativas. Desde el principio se planteó así. No creemos que el evento deportivo del Mundial de Fútbol amerite a que se suspendan clases, o se adelante más bien el cierre del ciclo escolar, y este periodo de 90 días de vacaciones pues será completamente innecesario. El tema es que, lejos de verse como un beneficio, lo que nos cuestionó como padres de familia es pues cuál era la mejora educativa, ¿no? Siendo que lo que podemos ver, digamos ahora sí que en las escuelas, es un rezago educativo que, lejos de estarse revirtiendo, pues por el contrario se está manteniendo, ¿no?
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0: Vamos

0: tengan buena alimentación. Y este es un programa que hay en todo el estado, pero quisimos venir aquí porque primero nuestra alcaldesa nos ha invitado y yo había prometido volver, pero ver a los niños de la Magdalena, de uno de los municipios más bellos que tenemos en Veracruz, pero con nuestros niños de comunidades indígenas.
1: ¿Cuántos desayunos se están otorgando en la actualidad, pues, en los diferentes municipios de Veracruz?
0: Sí, son más de 300,000 que se dan en las zonas indígenas, más los que se dan en las zonas urbanas.
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3: Ya en otro tema, dijo la gobernadora que próximamente Sefiplan, la Secretaría de Finanzas del Estado, le va a enviar al Congreso de Veracruz la propuesta para desincorporar vehículos obsoletos, actualmente propiedad del Estado, requieren un proceso para deshacerse de los vehículos, pero tienen antes que informarlo al Congreso de Veracruz. Escuchemos.
0: Estamos trabajando con el Congreso. Yo le pedí a Sefiplan a ver si esta semana pueden pasar la lista ya a Sefiplan, al Congreso, perdón.
1: ¿Cuánto estarían recuperando?
0: Vamos a ver.
1: ¿Y cuánto se va a invertir?
0: Vamos a ver, les vamos a dar los datos.
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3: Con una inversión superior a los 28 millones de pesos provenientes exclusivamente del gobierno de Veracruz, la gobernadora del estado dio el banderazo de inicio a la pavimentación del camino Tequila-Magdalena, obra considerada estratégica para mejorar la conectividad de comunidades indígenas en la Sierra de Songolica.
0: Una petición importante que nos hizo la alcaldesa, ya le dije que sí la vamos a ayudar, ella quiere arreglar su parque, su mercado, sí, alcaldesa, sí te vamos a ayudar, cuenta con ello. Vamos a hacer el proyecto y aquí el gobierno te ayuda. Y hoy voy a bajar a Tequila porque vamos a anunciar la carretera. Faltan casi 3 kilómetros de pavimentar de Tequila para acá. Entonces vamos a dar el banderazo para ya pavimentar esa carretera también. Vamos avanzando. Vamos a avanzar, año con año vamos a avanzar, vamos a ayudar a los municipios para que ellos también nos ayuden en su municipio a avanzar. Lo que podamos con gobierno del estado lo hacemos nosotros y lo que no, ayudamos a que los municipios avancen también en sus comunidades.
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3: Mientras tanto, la presidenta municipal, Olga Cepagua Tlehuicle, reconoció que el municipio de Magdalena mantiene altos índices de pobreza y marginación social. Reconoció también que alrededor del 70% de sus habitantes vive en condiciones de pobreza, situación que por años fue ignorada por anteriores administraciones de gobierno. Durante la visita que hizo la gobernadora del estado a ese municipio en la zona serrana, la alcaldesa destacó que existen comunidades que históricamente no habían sido atendidas en temas de infraestructura.
4: Desafortunadamente Magdalena tiene un índice de pobreza pues muy alto, poco se le ha hecho caso, afortunadamente hoy vemos gobiernos cercanos.
5: Muy bien, ¿cómo cuánta de población estamos hablando de que sufre este tema?
4: Estamos hablando que todavía tenemos un 70% de población que está en pobreza. Hasta ahorita hemos tenido el apoyo del crédito a la palabra por parte de CEDESOL en una primera etapa, ahorita está por venir una segunda etapa.
5: Oye, y en cuanto al tema del habla, ¿muchos siguen hablando el náhuatl o ya se entró el español?
4: En Magdalena todavía tenemos un 50% de nahuablantes, afortunadamente. Es un tema que también se tiene que rescatar.
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3: 7:14 a.m. Y en otra información, el diputado local Luis Vicente Aguilar Castillo exhorta a las autoridades municipales, estatales, federales también, así como a la población en general, a sumar esfuerzos y a trabajar de manera coordinada en la prevención de incendios forestales.
6: La coordinación entre las autoridades, entre agentes municipales, comités de protección civil de las localidades, alcaldes, con protección civil del estado para que se hagan las quemas controladas. La capacitación de cómo hacer una quema controlada. ¿Para qué? Para que no ocurra un siniestro o estemos lamentando la vida de alguien, ¿no? Y obviamente cuidar nuestro ecosistema. Si no es una quema controlada y lo hacen de manera ilícita porque no es controlada y porque no está bajo los lineamientos, está penado, con multas y grandes, ¿no? Entonces, acérquense. Nosotros sabemos que el sector ganadero, el sector agropecuario,

0: Pues a veces se requiere, sí, pero hay ciertos lineamientos que uno tiene que acatar para poder proceder a una quema controlada. En un mes se puede ocasionar muchas cosas, los calores están fuertes, ahorita lo estamos viviendo, y entonces mejor acérquense a sus autoridades, a la Dirección de Protección Civil de sus municipios.
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2: Y el titular de la Secretaría del Trabajo, Luis Arturo Santiago Martínez, ha informado que se encuentran haciendo inspecciones en los centros de trabajo, esto para verificar que se estén cumpliendo con el reparto de utilidades. Recordó el funcionario que los patrones tienen todo el mes de mayo para poder cumplir con esta prestación.
3: Lo que nos está ahorita arrojando el tema de las inspecciones laborales que iniciamos el día de ayer tiene que ver con el reparto de utilidades. En eso estamos nosotros. Cuando hay alguna queja de parte de los trabajadores, inmediatamente la Procuraduría de la Defensa del Trabajo hace presencia para arreglar ese tema, y también el área de inspección del trabajo con algunas, cuando son quejas, algunas inspecciones.
4: ¿Cuál es la fecha límite para que se cumpla con el reparto?
3: Pues está todo este mes, okay. Todo este mes efectivo.
5: ¿Cómo pueden verificar los empleados que sus patrones sí generaron utilidades en el último ejercicio?
3: Bueno, hay siempre declaraciones fiscales que hace la empresa, y ahí contempla cuáles son sus alcances, digamos, económicos, sus ventas y cuál es su resultado de su ingreso y de su egreso.
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2: Mientras tanto, la extorsión continúa siendo uno de los delitos que más afecta a las empresas, a las familias, a la actividad económica en general en nuestro país. Al mantenerse en este año 2026 en niveles históricamente altos, lo está advirtiendo Juan José Sierra Álvarez, presidente nacional de la Coparmex. Durante la presentación del monitoreo de seguridad de este organismo empresarial, basado en cifras del propio Secretariado Ejecutivo del Sistema Nacional de Seguridad Pública, el dirigente empresarial informó también que entre enero y marzo de este 2026 se registraron ya, por lo menos contabilizados, más de 2.900 víctimas de extorsión en la República Mexicana. Habla Juan José Sierra Álvarez.
6: Que efectivamente la extorsión continúa como uno de los delitos que más afecta a las empresas, las familias y la actividad económica en México, viéndose en 2026 entre los niveles más altos de los últimos años. En este periodo de enero a marzo del 2026 se registraron 2.915 víctimas de extorsión, prácticamente el mismo nivel que en 2025, con un promedio de 32.4 víctimas diarias. Y de acuerdo al INEGI, el 97% de las extorsiones, Betty y Olivia, no se denuncia o no derivan en carpetas de investigación, lo que convierte a este delito en el mayor cifra oculta en el país. También dimos a conocer el día de ayer, en el marco de nuestra rueda de prensa, el índice de extorsión Coparmex, el IS, que mide la incidencia, la cifra oculta y la percepción de inseguridad para dimensionar el impacto real del delito. Y ahí podemos ver en este índice de extorsión Coparmex que 14 estados superan el promedio nacional de 49.7%, destacando Morelos, Tabasco y Zacatecas.
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2: Mientras tanto, el presidente del Consejo Empresarial Metropolitano de Xalapa, Bernardo Martínez Ríos, advirtió que las micro, pequeñas y medianas empresas, las MIPYMES, atraviesan un escenario complejo derivado de las recientes reformas laborales, los incrementos al salario mínimo y otros ajustes en materia de derechos laborales, situación que ha obligado al sector empresarial a replantear operaciones y analizar permanentemente la rentabilidad de sus negocios. Factores como los incrementos salariales, los cambios en temas de seguridad social, la llamada o famosa ley Silla y la futura reducción de la jornada laboral a 40 horas, todo esto y otras cosas pues representan nuevos retos para el sector productivo. Es la voz de Bernardo Martínez Ríos.
7: Se revisa número, rentabilidad, hay muchos locales vacíos, y esto hace que, bueno, finalmente también la propia actividad, la propia dinámica comercial, hace que muchos empresarios, pues al no tener los números, al no tener la rentabilidad, al no tener el flujo y la liquidez, pues termina por cerrar, y por, si puede y le quedan ganas, emprenderá en otra cosa, y si no, bueno, pues a ver qué hace.
8: ¿Hay como un registro de cuántos negocios han...?
7: Pues finalmente, entonces, todo México se abren y se cierran negocios. Hay economías que permiten a lo mejor una dinámica económica distinta. Lo vemos en estados como Nuevo León, en mismo Veracruz hay zonas en donde probablemente la misma dinámica económica permite emprendimientos. Y hoy, bueno, pues nosotros, como le dije hace ratito, nos ajustamos, nos adaptamos y tenemos que luchar por mantenernos vivos.
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8: La Lotería Nacional y la SEP develan billete en honor al Magisterio de México. El sorteo se va a realizar el próximo 15 de mayo. En Tabasco, un alumno apuñaló por la espalda a un maestro que no le quiso recibir la tarea. Amplían veda de cangrejo azul en Veracruz. Iniciará el 1 de julio para proteger su reproducción. Por fuga de gas, evacúan el mercado Alcalde García San José de Jalapa. No se reportaron lesionados ni intoxicados. Guillermo del Toro critica la inteligencia artificial tras ovación en Cannes. Presentó la restauración 4K del Laberinto del Fauno.
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2: Volvemos 7 de la mañana con 25 minutos. 7:25. Vendedores de artesanías ubicados en la parte baja del edificio Nachita, aquí en la ciudad de Jalapa, se encuentran en proceso de regularización ante el Ayuntamiento de la capital. Lo está informando el director en Comercio Municipal, Fernando Arana Guati. Aclaró el funcionario que los comerciantes operan dentro de una propiedad privada y no sobre la vía pública. El lugar pertenece al propio inmueble y es arrendado por la propietaria a un familiar, quien posteriormente subarrenda los lugares a los artesanos integrados en una cooperativa. Habla Fernando Arana.
0: Los vendedores de artesanía que están en la parte de abajo del edificio Machita está en una situación porque están dentro de una propiedad privada. Esa parte no es banqueta. Esa parte que está en la parte de abajo de los arcos, hacia el interior, es parte de la propiedad del edificio Nachita, lo cual la dueña lo tiene arrendado a su sobrina, y su sobrina a la vez lo subarrenda a los puestos o a las mesas que están ahí, que los van cambiando. Ellos están conformados como una cooperativa. Ahorita están tramitando su permiso y está a medias, está en el tema de protección civil. Caen dentro del artículo 125 porque ya sacaron su FUA, que es el folio único de apertura, y esto ocasiona que, bueno, ellos tengan un tiempo de 3 meses para poder demostrar que sí pueden hacer un comercio. Aquí tiene que ser un comercio establecido, que adentro haya varios artesanos que vendan. Y es un tema medio confuso, no tan común, pero así lo quieren hacer ellos. Están en su derecho de intentarlo. No estamos esperando el tiempo pertinente, lo que marca el reglamento, para que cumplan con lo que especifica la ley y el reglamento municipal.
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2: Oiga, auditorio, el día de ayer, estudiantes y personal académico de la Facultad de Medicina de la Universidad Veracruzana, esto en el puerto de Veracruz, pues vivieron momentos de tensión ayer martes a mediodía, luego de que una reacción química se generara al interior de un laboratorio, provocara una explosión que activó los protocolos de emergencia, obligó al desalojo inmediato del plantel a todo el personal que estaba en la facultad. Este incidente ocurrió en el área de bioanálisis, donde un contenedor con residuos químicos pues habría reaccionado químicamente durante una práctica académica, generando alarma entre quienes se encontraban en el edificio, en el inmueble. Al menos 3 estudiantes resultaron con lesiones leves por tener contacto con sustancias corrosivas. Es lo que se informó el día de ayer sobre este tema.
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2: Al lugar llegó la directora de Protección Civil Municipal, allí en el puerto, Guadalupe Tapia. Ella informó a los medios que la explosión ocurrida este martes por la mañana en la Facultad de Bioanálisis de la UB fue por una reacción química generada por acumulación de gases. Un total de 22 alumnos se encontraban en el laboratorio en ese momento durante este incidente. Fueron trasladados algunos a centros de atención médica, donde 5 de ellos permanecieron en observación. Una estudiante fue también trasladada a la clínica del IMSS en Tejería. Vamos a escuchar lo que comenta Guadalupe Tapia.
4: Es una reacción que se tuvo a la mezcla de algunas sustancias. Estaban trabajando los estudiantes. Al momento fueron 22 estudiantes los que se encontraban dentro del laboratorio. Fueron trasladados al edificio de al lado, que es su centro de atención médica. 5 continúan en observación ahí. Una de las compañeras fue trasladada a la clínica del IMSS en Tejería. Reportan su estado de salud como estable, ya su familia está informada, es la universidad quien está en comunicación con ellos. Y bueno, ahorita se hizo la contención de los residuos, ya se les pidió que acudiera a la empresa certificada a hacer el retiro de las sustancias con las que estaban trabajando los alumnos.
22: ¿Una explosión, directora?
4: Sí, fue una explosión porque fue una acumulación de gases al estar mezclando los productos.
23: ¿Qué clase de lesiones son las que presenta la estudiante, directora?
4: Bueno, lo que tenía ella era nada más un tema de enrojecimiento en la piel, sin embargo, pues está evaluando toda cualquier reacción que pudiera tener al momento del contacto con el producto.
23: ¿Cuántos alumnos eran los que estaban trabajando?
4: 22 alumnos eran los que estaban trabajando en ese laboratorio.
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2: Bueno, más tarde dio declaraciones Jorge Gerardo Vicente Martínez. Él es el vicerrector de la UB en la región Veracruz, Boca del Río, Medellín. Estuvo coordinando también la respuesta de la institución tras este suceso. Autoridades están recabando también la información sobre los materiales involucrados y están evaluando la ejecución de los protocolos para determinar la reanudación de actividades en el plantel. Ayer mismo estaba declarando que únicamente se fueron a clases virtuales. esperan, después de un proceso de sanitización en la zona, que el día de hoy regresen a actividades escolares normales. Habla el vicerrector Jorge Genaro Vicente.
3: Se evacuaron tres facultades, de análisis, medicina y nutrición.
23: ¿Alrededor de cuántos estudiantes?
3: Alrededor de 2,000 estudiantes.
23: Ahora,
3: a lo largo de todo el día, en este momento no estaban los 2,000 en el equipo.
23: ¿Cuál es el protocolo a seguir ahora?
3: En este momento pasamos actividades por día virtual, y en cuanto haya las condiciones, si se puede, el día de mañana restablecemos de manera normal.
5: ¿O ya suspendidas entonces?
3: No, suspendidas no, pasan a manera virtual.
5: Virtual, perdón. Sí.
23: ¿Me recuerda qué clase de material es el que se vio involucrado?
3: No lo sabemos, justamente al parecer era una situación de ese tipo. Por eso lo tenemos que precisar y con mucho se lo dejamos.
23: ¿Fue explosión que fue?
3: No, no, fue la reacción de base que al parecer hizo una sesión sobre una de las.
23: ¿Cuántos lesionados?
3: Cuando tenemos el momento de reporte de lesionados, estamos atendiendo.
23: ¿Y la ambulancia?
3: Está revisando, se tiene evaluación, está en observación. Si hay algún lesionado, obviamente se lo haremos saber en el parte oficial.
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2: 7:31 a.m. También aquí en la ciudad de Xalapa, en la capital, se emitió un comunicado por parte de la Universidad Veracruzana de esto que ocurrió el día de ayer. Parte del comunicado dice lo siguiente: sobre el incidente registrado en la Facultad de Bioanálisis, Región Veracruz, la Universidad Veracruzana informa lo siguiente. Se confirmó que el evento fue causado durante una práctica en el laboratorio 3 por una reacción exotérmica que provocó la expansión y posterior derrame de un recipiente contenedor. Como medida preventiva inmediata, se evacuó al alumnado, personal docente y administrativo de las facultades de bioanálisis, medicina y nutrición. Un total de 22 estudiantes fueron valorados en el Centro de Estudios y Servicios de Salud de la propia UB. De ellos, 15 fueron dados de alta de forma inmediata. 5 permanecieron en observación preventiva y a 2 se les canalizó al Instituto Mexicano del Seguro Social para un seguimiento especializado. Tras este accidente, dice el comunicado, se aplicó estrictamente el protocolo de actuación en caso de derrame de sustancias, productos o materiales químicos en los laboratorios y áreas de almacenamiento de la universidad. Las clases se imparten en línea por el resto de la jornada. Se prevé el retorno a las actividades presenciales para el día de mañana, o sea, hoy miércoles, una vez garantizada la limpieza del espacio. La Universidad Veracruzana reitera su compromiso con la integridad y seguridad de toda su comunidad. Es lo que dicta el comunicado de la Veracruzana.
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2: 7:33 a.m. Productores de leche de los municipios de Acajete, Jico y Naulinco se manifestaron ayer por la mañana aquí en la ciudad de Xalapa, esto en las oficinas de Liconsa, sobre el tema ante la baja de los productores del centro de acopio y las pérdidas económicas que aseguran enfrentan de manera diaria. Durante la movilización, tiraron leche para dejar en claro que al no adquirir su producto, pues van a tener muchas pérdidas. Miguel Franzoni Hernández, presidente del Frente Nacional Lechero en Veracruz, ha declarado que los productores pues fueran excluidos permanentemente, lo que afecta a por lo menos 200 productores de leche. Escuchemos.
6: De esta protesta se está llevando a cabo porque productores nos dieron de baja automáticamente en los centros de acopio a varios productores sin aviso. Automáticamente nos dijeron ya mañana no queremos su leche, es lo que dijeron. Entonces sí tomamos mal eso, ¿por qué? Porque el gobierno federal es una seriedad que nos tiene que tomar nuestra leche, ya que somos pequeños productores. Estamos vendiendo y tirando leche ahorita. Fuimos afectados, hay como 10 centros de acopio en el nivel, tirando como 200 productores. Nada más se dieron de baja porque les faltan requisitos que los tenemos, un ejemplo, que los tenemos y los productores tenemos que cumplir con las normas también de TAMA, de bienestar, de Liconsa, de leche para el bienestar.
22: O sea, ¿ya habían llegado a un acuerdo, a un arreglo?
6: No,
22: ¿qué pasó?
6: No, estamos esperando que nos liberaran, pero ya viene otra, primero cancelaron como a 100 productores, que estamos esperando que nos liberaran, que nada más era de papeleo. Y nos agarraron en el puente para que así tardaran más. No, el problema es que ya llegaron otros 100 productores de baja. Entonces ya nos preocupa porque ya estamos dados de baja. Entonces, ¿qué pasó?
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2: El Ayuntamiento de Boca del Río inició la ejecución de su plan anual de obra pública con la rehabilitación asfáltica en la avenida Río Nilo, en el fraccionamiento Las Vegas, proyecto que cuenta con una inversión estimada en 3 millones de pesos. Va a impactar, va a beneficiar a más de 11 mil usuarios de esa zona de Boca del Río. La alcaldesa Marijose Gamboa Torales informó que la administración municipal intervendrá entre una y tres vialidades por mes. La escuchamos.
5: Del presupuesto participativo que tuvimos el sábado y de un compromiso de campaña que fue Río Nilo, la verdad es que toda nuestra atención para todas las colonias, empezamos ya la calle 8, empezamos ahorita Río Nilo y así cada mes vamos a estar arrancando con las vialidades que más le urgen a la gente, una, dos o tres calles tal vez por mes.
7: Oye, ¿ya tiene contempla el plan de obras? ¿Lo dará más detallado?
5: Sí, acuérdate que cuando arrancamos las administraciones municipales nos tenemos que esperar los primeros tres meses hasta que nos aprueban el programa de obra integral, el PGI, nosotros ya lo presentamos, se presenta a finales de marzo y ya a partir de abril es cuando puedes arrancar con las obras, antes no es posible, pero pues desde abril estamos ya arrancando, arrancamos calle 8.
8: ¿Cuáles son las obras más destacadas de este plan, alcaldesa?
5: Calle 8, Río Nilo, Vía Muerta, que es una obra que nos vamos a echar en concreto hidráulico y que hace muchísima falta ahí limpiar, alumbrar.
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2: Bueno, auditorio, y el lunes, a inicios de esta semana, habitantes de del municipio de Magdalena y de la congregación de Tonalisco bloquearon durante varias horas la carretera Orizaba-Magdalena, considerado ese tramo la vía corta hacia Tequila, en protesta esto por el incremento en las tarifas del transporte público. Desde temprana hora, los inconformes cerraron el paso vehicular en la única ruta de acceso que conecta a Magdalena con la ciudad de Orizaba, lo que generó afectaciones a los automovilistas y usuarios del transporte. Ante la presión de los manifestantes, concesionarios de la línea camionera sostuvieron una reunión con los pobladores para buscar una solución al conflicto. De acuerdo con el concesionario Bulmaro Javier Rojas, las nuevas tarifas quedaron establecidas de la siguiente manera. Van a cobrar así: Magdalena Orizaba en 20 pesos, estudiantes y personas con descuento van a pagar 17 pesos. Magdalena Tonalisco costará 10 pesos. Servicio intermedio entre Magdalena, 8 pesos. Tonalisco, Orizaba, 18 pesos. Tarifa preferencial desde Tonalisco a Orizaba, 15 pesos. Tonalisco, Magdalena, 10 pesos. Y servicio intermedio en Tonalisco, 8 pesos. Tras las negociaciones, ambas partes lograron un acuerdo y el bloqueo fue retirado.
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2: 7:38 a.m. A continuación, las condiciones del tiempo para Veracruz en las siguientes horas. ¿Cómo estaremos en Veracruz y en sus regiones? A continuación, lo escuchamos.
9: Buen día. La Secretaría de Protección Civil de Veracruz informa el pronóstico del tiempo para este miércoles 13 de mayo. Durante este día se prevé ambiente caluroso y bochornoso con cielo parcialmente nublado y probabilidad baja de lluvias. No se descartan lluvias aisladas por la tarde-noche en zonas montañosas. El viento dominante será del norte y noreste moderado con algunas rachas fuertes en la costa, así como ambiente más fresco durante la madrugada y primeras horas de la mañana. Se sugiere continuar con las recomendaciones por ambiente caluroso y bochornoso al mediodía. Asimismo, en zonas montañosas, tomar precauciones ante posibles lluvias vespertinas, al igual que nieblas. Ahora, el detalle por regiones. Región Norte, ambiente caluroso y bochornoso con cielo mayormente despejado durante el día. Baja probabilidad de lluvias. Sin embargo, podrían presentarse algunas lluvias ligeras y aisladas por la tarde-noche en zonas montañosas. Viento moderado del noreste y este con rachas algo fuertes en la costa. Ambiente templado a fresco durante la noche y madrugada, con posibles nieblas al amanecer. Región montañosa central. Cielo despejado a medio nublado por la mañana, con probabilidad de lluvias y tormentas aisladas por la tarde-noche, dejando acumulados ligeros a moderados. Viento débil a moderado del noreste, este y sureste, con algunas rachas en el Valle de Perote. Ambiente cálido durante el día y fresco por la noche y madrugada, con posibles nieblas. Costas y llanuras del centro, cielo despejado a medio nublado con ambiente caluroso y bochornoso al mediodía, viento moderado del norte y noreste, ambiente templado durante la noche y madrugada. Para la región sur, cielo parcialmente nublado con ambiente caluroso y bochornoso al mediodía. Los nublados podrían aumentar hacia la tarde-noche con probabilidad baja de lluvias, aunque no se descartan eventos aislados, especialmente en zonas montañosas. Viento moderado del norte y noreste con rachas fuertes en la costa. Ambiente templado durante la noche y madrugada. Se recomienda mantenerse al pendiente de las actualizaciones del pronóstico del tiempo y seguir las indicaciones de las autoridades de protección civil. Este fue el pronóstico del tiempo.
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2: Volvemos 15 minutos para las 8 de la mañana, 15 y las 8, una intensa movilización de corporaciones policíacas y ministeriales se registró la tarde-noche del pasado lunes, luego del hallazgo del cuerpo de un hombre flotando en las aguas del río Coatzacoalcos, en las inmediaciones de Isla Guerrero y cerca del puente Antonio Dovalí Jaime, conocido como el Coatza 2. De acuerdo con los primeros reportes, habitantes de la zona alertaron a las autoridades luego de observar el cadáver a la deriva. Elementos de seguridad y servicios periciales acudieron al lugar para realizar las diligencias correspondientes y efectuar el rescate del cuerpo, el cual presentaba ya un avanzado estado de descomposición, por lo que se presume se llevaba ya varios días en el río. De manera extraoficial ha trascendido que los restos podrían corresponder a Diego Valenzuela García, conocido ganadero y organizador de carreras de caballo en aquella región, quien fue reportado como privado de la libertad desde la noche del pasado viernes en la comunidad Capoacán, perteneciente al municipio de Minatitlán. Según versiones difundidas entre los habitantes de la zona, hombres armados habrían interceptado al empresario ganadero cuando circulaba en su camioneta cerca del área de la panga de Coapacán, lo que originó un fuerte operativo por parte de las corporaciones de seguridad en caminos y comunidades cercanas. En medio de la tensión que prevalece en esa región, también circuló información sobre la presunta detención de por lo menos 4 personas vinculadas con estos hechos. Sin embargo, hasta el momento, ninguna autoridad estatal o federal ha emitido información oficial al respecto. Más tarde, familiares confirmaron que el cuerpo localizado recientemente en el río Coatzacoalcos correspondía al ganadero, hecho que causó consternación entre los habitantes y productores de la región. Tras lo ocurrido, pobladores reportaron también la presencia de civiles armados recorriendo caminos y comunidades en esa zona a bordo de varias camionetas, situación que generó incertidumbre entre la población.
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2: 7:47 7:47. En temas de salud, un reciente brote de conocido como antivirus, registrado en un crucero internacional, ha reactivado la vigilancia epidemiológica sobre esta enfermedad, sobre este virus. Aunque especialistas médicos están informando que las poblaciones de roedores en el territorio mexicano no son portadoras de este patógeno. El virus, transmitido principalmente por ratones y endémico en regiones como la cordillera de los Andes, en Sudamérica, exige medidas de control sanitario para evitar contagios. Esto lo informó Félix Guillermo Márquez, quien es médico investigador en una universidad privada en Boca del Río.
0: Y en general son las medidas higiénicas a nivel personal y a nivel también personal y a nivel comunitario, pues siempre el control de la fauna nociva. Esta enfermedad, pues como se mencionó, es transmitida principalmente por ratones. Sin embargo, en nuestro país y en nuestra zona, los ratones no están contagiados de este virus. Existen, les digo, zonas específicas en el sureste y suroeste de Estados Unidos, en la región de los Andes, en Europa y en Asia, donde hay puntos específicos de transmisión de la enfermedad de manera endémica y en forma de también de brotes.
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2: Personal de enfermería busca el reconocimiento institucional de sus grados académicos y la apertura de espacios para asumir cargos directivos dentro de los hospitales públicos del país. Durante la conmemoración por el Día Internacional de la Enfermería, que se llevó a cabo en el Hospital General de Boca del Río, trabajadores del sector detallaron también la evolución de sus prácticas, la cual ha transitado de los cuidados básicos a la necesidad de una integración en la toma de decisiones en el sistema de salud. Escuchemos a Edgar Chapán Xolio, jefe de enfermería en el Hospital General de Boca del Río.
3: Sobre el reconocimiento de los grados académicos que se tienen actualmente en el área de enfermería, hemos llegado hasta el nivel de doctorado. Entonces creo que uno de los retos que tenemos es que el sistema nos reconozca como profesionales y que tenemos también la capacidad de prácticamente de profesionalizarnos de una manera mucho más avanzada.
4: Para la gente o para la población, ¿qué es lo que realiza? ¿Cuáles son las actividades que realizan los enfermeros hoy en día?
3: Meramente las actividades que se realizan en el área de enfermería es asistencial, aunque también nos desempeñamos como docentes, nos desempeñamos también en el área administrativa y prácticamente, pues bueno, de...
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2: Ofertadas en la infraestructura hospitalaria de México, lo que representa el principal obstáculo para la inserción de las nuevas generaciones. María José Noguera Orozco, directora de Ciencias de la Salud de una universidad privada ahí en Boca del Río, advierte que esta saturación exige que los profesionales egresen con capacidades que excedan la atención clínica tradicional.
14: Pues sí, hay un reto que puede ser importante a considerar, que sería el número de egresados de enfermería, que puede ser rebasado, ¿no?, con el número de plazas que se ofertan actualmente en la infraestructura hospitalaria del país.
4: En los últimos años, ¿ha habido algún cambio en la currícula o en las materias de los alumnos? ¿Se ha avanzado? ¿Se ha cambiado debido a los tiempos?
14: Sí, exactamente. Los planes de estudio se han actualizado tomando en cuenta recursos tecnológicos, sobre todo de simulación clínica, donde el alumno puede estar practicando, ensayando cuantas veces sea necesario dentro de la universidad antes de colocarse en una sede hospitalaria, y eso le va a dar mucha mayor fortaleza también y habilidades clínicas.
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2: En el municipio de Huiluapan, el avance de los casos de gusano barrenador en aquel municipio ha obligado a las autoridades a aplicar sacrificios en animales gravemente infectados. Esto para contener la propagación de la plaga. Lo reporta el mismo alcalde de Huiluapan, Héctor Omar Urbano Dávila.
16: Pues ahorita se está presentando en varios puntos, ¿no? Obviamente empezó en la congregación de La Joyita, fueron 3 casos seguidos, se le dio también la atención, se invitó a los ciudadanos a activar un curso sobre hacer trampas de gusanos barrenadores, el cual pues estamos en contacto con jurisdicción para que ellos tomen cartas en el asunto, ¿no? Y ahorita vamos a solicitar, pero para el área de cabecera, hacer igual otro curso para que podamos hacer lo mismo que se hizo en congregación, allá en cabecera se vuelve a hacer la plática correspondiente, ¿no? Porque, vuelvo a repetir, a lo mejor es desconocimiento o miedo de que piensen que se va a multar, pero no, es al contrario. Estamos para ayudarlos, y si podemos salvar un animalito, pues mucho mejor, ¿no?
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2: 8:08 a.m, el trastorno del espectro autista registra un aumento importante en la región de las altas montañas, y cada vez son más los casos detectados en las niñas y mujeres, sector que durante años permaneció sin diagnóstico, esto debido a la dificultad para identificar la condición, lo advierte Alma Noeli Castro Velasco, directora de la organización Contactus Autismo.
17: El autismo sigue incrementando su índice de prevalencia. Actualmente las cifras nos marcan 1 por cada 36 personas en Latinoamérica, cifras de la OCC. También estamos viendo mayor prevalencia en mujeres, hay una mayor dedicación a la detección de mujeres, ya que hasta hace 3 años podríamos ver que el 80% de casos de autismo en mujeres no se estaba diagnosticando. Hoy, gracias a esta detección y a este enfoque de poder detectar en las mujeres el autismo, estamos logrando ver esta prevalencia. Entonces, es importante saber que en la mujer el autismo se camuflajea o se forza más el camuflaje que en el varón. Esto debido a la necesidad, pues, de aceptación o de las exigencias sociales que se tienen también para una mujer, ¿no? Como, por ejemplo, decirle a una niña que se siente adecuadamente, y como es un comportamiento recurrente, pues a lo mejor no nos damos cuenta de que la niña se está forzando a cumplir con estos estilos de vida, ¿no? Y esto hace que pase desapercibido el autismo en las mujeres.
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2: Karina Arriaga, muy buenos días.
1: Hola, ¿qué tal? Muy buenos días, qué gusto saludarlos ya a mitad de esta semana, 13 de mayo. Muchas gracias por los mensajes que nos han estado llegando a lo largo de esta mañana. Por ejemplo, hoy nos escriben desde la colonia Arboledas del Tronconal, aquí en la capital del estado. Nos dicen que en la calle Camino Antiguo al Tronconal llevan 7 días sin agua. Entonces, bueno, son los vecinos los que están haciendo un exhorto, un llamado muy sentido a la Comisión Municipal del Agua,
5: para que puedan regularizar pues el servicio de este vital líquido, porque pues son 7 días ya, una semana completa, sin que puedan tener este servicio. Están muy preocupados los vecinos. Otro mensaje: buenos días, el pasado 15 de abril solicité de su apoyo para hacer un llamado a Tránsito del Estado para retirar un vehículo que lleva varios meses abandonado en el fraccionamiento La Marquesa. Semanas después acudió el personal de tránsito para revisar el vehículo y le colocaron en el cristal una hoja donde le notifican al dueño un plazo para retirarlo. Este plazo ya se venció el pasado 27 de abril y aún no han retirado el vehículo de la vía pública. Y bueno, nos dice, anexo la evidencia de la hoja a la cual hago mención, y nos muestra aquí una fotografía, pues sí, el aviso que da Tránsito del Estado para que sea retirado el vehículo. Y bueno, vuelve a hacer el exhorto para que acudan las autoridades y por fin se lleven este vehículo que está estorbando en la vía pública. Repito, esto ocurre en el fraccionamiento La Marquesa. Otro mensaje, Carlos López nos manda pues un ejemplo de conciencia ciudadana y igual también de hartazgo. En una calle de la capital del estado, no nos dice exactamente qué calle fue, un auto color negro se estacionó mal, se estacionó exactamente donde tiene que pasar el camión recolector de la basura. ¿Y qué hicieron los vecinos? Los vecinos, cuando toca la campana y tenían que ir a tirar su basura, se dan cuenta de que el vehículo estorbaba y empezaron a ponerle la basura encima al automóvil, en el cofre, en el techo. Está lleno de basura, nos manda la fotografía como evidencia y exactamente dónde se estacionó. Y sí, en lugar de poder colocar bien las bolsas de basura, y sobre todo que pase el camión recolector, que a veces es muy complicado aquí en la capital del estado porque las calles son estrechas, pues este vehículo estaba estorbando y entonces le pusieron encima todas las bolsas de basura, algunas cajas de cartón, varios residuos. Y a lo mejor, ¿no?, para que sirva de ejemplo de que no debemos estacionarnos en lugares que no nos corresponden. Dos, también, pues ver, ¿no?, si son un paso a lo mejor a desnivel, donde pasa son pasos de peatones o para personas con discapacidad. O en este caso, que está a la esquina, es donde tiran los residuos y donde se coloca el camión recolector. Entonces hay que hacer conciencia y ojalá sirva de ejemplo para todos los demás y no vuelva a ocurrir este tipo de situaciones. Otro mensaje, dice, hola, buenos días, nuevamente hacemos un llamado a SEMAS porque en la colonia Lomas de Casablanca, en la calle Apeninos, Monte Urales, Mallorca y muchas más, no tenemos agua ya desde hace varios días. También hacen un llamado para poder contar con este vital líquido lo más pronto posible. Y otro mensaje, en la calle Prolongación Acueducto, a una cuadra de Ruiz Cortines, esto es en la colonia Lomas de San Roque, aquí en la capital del estado, en una casa se le reventó el drenaje y todo sale a la calle, y cada vez que van al baño todo sale a la calle, huele muy mal, y además pues el riesgo de infecciones o que la gente cuando pasa pues pise lamentablemente pues las aguas negras. Esto ya tiene 8 días y la pestilencia es horrible. Es la señora Judith Contreras quien nos está advirtiendo sobre esto y haciendo un reporte ciudadano. Repito, esto ocurre en la colonia Lomas de San Roque, a 3 cuadras de la planta potabilizadora de SEMAS, en la calle Prolongación Acueducto número 10. Entonces hacen un llamado también al vecino para que arregle pues su drenaje. Y bueno, en otros datos, hoy es Día Mundial del Entrenador de Fútbol, así que en el contexto de que pronto va a ser el Mundial de Fútbol, pues hoy es el Día Mundial del Entrenador de Fútbol y la Iglesia Católica conmemora a la Virgen de Fátima. Bueno, pues ahí están las fechas y seguimos recibiendo sus mensajes a lo largo del día. Seguimos con la información, muchas gracias.
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9: Gracias, buenos días amigos, ¿cómo están? Esta noche darán inicio las semifinales del torneo Clausura 2026 del fútbol mexicano, con el juego de ida entre la Máquina Celeste del Cruz Azul y las Chivas Rayadas del Guadalajara, teniendo como sede el Estadio Banorte. El conjunto cementero llega a esta fase luego de superar con cierta facilidad por 4-2 en el global a los rojinegros del Atlas en cuartos de final, y se presentará esta noche en medio de una racha de solo una derrota como local en sus últimos 12 compromisos, incluidos Liga MX y Conca Champions. Por su parte, el rebaño ha tenido una campaña enorme y viene de eliminar en cuartos de final a los Tigres tras levantarse en una derrota por 3-1 en el duelo de ida. Lamentablemente no contará con 5 de sus titulares habituales por estar concentrados con la selección mexicana, amén de que ha caído ante Cruz Azul como visitante en 7 de sus últimos 8 juegos por Liga MX. Es por ello que Cruz Azul es en las casas de apuestas marcado como favorito para obtener la victoria esta noche. Maximiliano Quintero será el árbitro que dirigirá las acciones de este duelo, que iniciará a las 8 de la noche, hora del Centro de México, con transmisión en televisión por Canal 5, TUDN y Azteca 7, en streaming por VIX Premium, AztecaDeportes.com y gratis por el canal de YouTube de Miguel Layún. Y tras la eliminación de la liguilla del fútbol mexicano a manos de los Pumas de la UNAM, en el Club América ya comienzan a planear las altas y bajas en su plantel de jugadores de cara al torneo Apertura 2026 que iniciará a mediados de julio. Versiones periodísticas indican que en la rampa de salida se encontrarían algunos elementos que finalizan su contrato en el mes de junio, tal es el caso de Rodolfo Cota, el arquero suplente de Luis Ángel Malagón, pero que pertenece a los Esmeraldas de León y que ha jugado a préstamo con las Águilas. La intención en el América sería no renovar su préstamo para darle oportunidad a Fernando Tapia para que dispute con Luis Ángel Malagón el puesto titular. En los casos de Cristian Borja y Néstor Araujo, están por terminar su contrato y quedarían libres para fichar con cualquier otro equipo. En el caso del Ralph Orquín, también finaliza contrato, pero fue congelado por las Águilas debido a que se opuso a renovar su contrato, pues planea emigrar a Europa desde donde tendría ofertas. Sin embargo, la salida que más llamaría la atención es la de Henry Martín, a quien la directiva le buscaría dar salida en venta, puesto que su contrato finalizará en diciembre próximo, de tal modo que el equipo obtenga un beneficio económico por su transferencia. Todos estos movimientos firmarían o formarían parte de una reestructuración general del equipo tras la eliminación del domingo pasado ante los Pumas. Para Oliva Noticias, Paulo César Monsalves.
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2: Gracias, Paulo. Oiga, auditorio, y en las últimas horas el nombre de México está en todo el mundo. Esto por la fama mundial que tiene el grupo YouTube. Vino a México ayer, grabaron un video. Ahí sale nuestro un video con una canción, La Calle de los Sueños, algo así le pusieron. Pero icónico. Además, no es la primera vez que lo hace este grupo. Lo grabaron en el pleno centro, en el corazón de la Ciudad de México, ¿no? Nadie sabía qué artista iba a salir, la forma, la manera, pues sorpresa. Era el grupo YouTube, sus integrantes, ahí estaban, se subieron a un autobús que formaba parte de la escenografía, en fin. Y empezaron a cantar, ¿no? Se echaron el palomazo y todo lo demás, y toda la fanaticada, pues cuando se dieron cuenta qué grupo era, ¿no? Para escucharlos por lo menos algunas canciones de este famoso grupo, y todos los canales de noticieros del espectáculo, redes sociales, pues están destacando esta información porque es la pausa tan extendida, larga, que tuvo el grupo para generar producción musical original, ¿no? Y con esta canción que la están dando a conocer, con la filmación del video, pues México está ahí presente en buena parte del mundo, todo gracias a este reconocido, mundialmente reconocido grupo de YouTube con su líder Bono, que se hizo presente el día de ayer en la Ciudad de México. Y además la sorpresa porque salieron a uno de los balcones en una casa del centro de la Ciudad de México y tuvieron que pasar en medio de la familia. La familia creo que estaba merendando, comiendo. Pues con permiso, muy buenas tardes y una disculpa, ¿no? Imagínate un grupo de ese nivel, pues pasar por tu casa, por tu sala, cuando te lo ibas a poder imaginar, ¿no? Pero pues eso es lo que está ocurriendo en estos momentos con ese famoso grupo y la exposición que México está teniendo gracias al grupo, ¿no? A la filmación del video. Ya nos vamos. Gracias, Karina Arriaga, subdirección de información. Yesenia Ramírez, gracias. Nos coordina la información para el portal y redes en controles. Elías Durruti, gracias. Pásela bien. Que tenga una excelente mañana. Buena jornada de miércoles.
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Oye, de regalos pareciendo que te andamos regalando nada más y nada menos que boletos para que te lances. Boletos dobles para que te lances a ver la película y quieras, horario que quieras. Cinépolis de Plaza Museo, válido únicamente de lunes a viernes. ¿Cómo te lo ganas? Mándame tu nota de voz de una vez. ¿A dónde? Al 2281-614-955. Te lo repito, 2281-614-955. ¿Cómo te lo vas a ganar? Mándame tu nota de voz contándome cuál es la teoría conspiranoica que tú recuerdas, que tú tienes, ya sea de tu mamá, ya sea de algún pueblo, ya sea de alguna caricatura, ya sea lo que sea. Para santo, mándamela ahí el WhatsApp 2281-614-955. Ya tenemos unos cuantos audios acá en el WhatsApp. Y ahorita que regresamos después de la canción, nos vamos ya con regalitos. Así que aún tienes chance de mandar tu nota de voz. Ahí está, más que disponible. Ahorita volvemos, nos vamos con Laura Pausini y Mariposa Technicolor. Ahorita volvemos, no te nos despegues.

0: Las 8 con 19 de la mañana y tenemos regalitos para ustedes. Ya, ahora sí, vamos a directamente con los regalos. Vamos a escuchar a ver qué nos dice la people, qué nos dice la bandera. ¿Cuáles son sus teorías conspiranoicas? ¿Qué onda? Buenos días, hola.
1: Buen día, todos somos Sensación. Sí, te cuento mi teoría conspiranoica.
0: Échala.
1: Es aquella de que todos los dispositivos, puede ser pues lo más común, el celular.
0: Ajá.
1: Nos está escuchando, nos está, puede grabarnos, qué sé yo. Y cuando está uno en pláticas delicadas de, no sé, política, cosas así de, ajá, delicadas, ¿no? De mafias, qué sé yo. Siento que no quiero tocar temas delicados, nombres, personajes, y cambio el tema.
0: Okay.
1: Cambio el tema en mi grupo de personas que esté yo así. Me dan nervios porque digo, sí, siento que nos están escuchando, nunca sabes. Entonces, esa es mi teoría conspiranoica. Espero que no sea así, pero bueno, no sabemos. En eso es lo que ahorita es lo que yo siento, que me da nervios. Buen día para todos, bye.
0: Buen día, Elizabeth, acabamos de ganar boletitos dobles para el cine. Por tenerle miedo al celular. Que a ver, ¿no? O sea, quizá nos escuche, pero no es como que nos escuche, o sea, literalmente es el algoritmo. O sea, de que si tú buscas de repente así de que no viajes para Cancún, te van a estar saliendo acá rato porque es el algoritmo. O sea, él sabe de que quieres viajar a Cancún y te va a proponer algo pues que, pues que quizá te convenga, quizá no te convenga, pero pues literalmente es el algoritmo. No creo que te esté escuchando, a menos de que te hayan hackeado, pero pues, puede ser una teoría. Nos vamos con... Ahora nos vamos a comerciales y ahorita regresamos. No te nos despegues. Vámonos.
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0: Timber, Pitbull. Como no apareciendo, ya regresamos para que ya son las 8:31 de la mañana y tenemos regalitos para ustedes. 2281-614-955, las personas que nos manden su nota de voz contándonos cuál es su teoría conspiranoica de lo que sea. Apareciendo una teoría conspiranoica que yo me acuerdo también bastante, que ahorita se ha vuelto mega viral en TikTok. Es de nada más y nada menos que un equipo de la Liga MX, un equipo mexicano llamado Xolos de Tijuana. Literalmente todo el mundo se ha dado cuenta ya ahorita últimamente de que como que tienen algo con la numerología, y aparte de eso con el número rojo, con el color rojo. Literalmente todos juegan con botas rojas por el contrato. O sea, literalmente cuando entran les hacen firmar un contrato de que pues ahora sí que tienen que jugar con botines que rojos. El dueño tiene una fijación demasiada por el número 3 y también por el color rojo. Siempre literalmente que saluda hace una señal del número 3, literalmente su mascota de, también de Xolos de Tijuana, lleva el número 33 del dorsal. O sea, literalmente todo el mundo con el número 33. El estadio caliente también fue hecho con una pues capacidad de 27,337 personas. O sea, les digo, el número 33 está por todos lados. También hay 33 palcos. E incluso, pues también la promesa de México en Toluca, el Gilberto Mora, en Fuerzas Básicas, cuando estaba ahí, le dieron el número 33 también. Hay un bono que cuando meten gol al número 3, 33, y no me acuerdo cuál era el último, también hay un bono para esas personas que meten goles en esos momentos. Y si haces un triplete, igual manera te dan un bono. También varias cosas. Una cosa rara es que los Xolos fue campeón de la Liga MX en su tercer torneo de la, ahora sí que de la primera división, y también fue en el torneo número 33. ¿Qué opinas de esto, Parezando? Está rara esta teoría, ¿no? O sea, tiene una fijación bastante por el número 33. Es grande ese rollo. Nos vamos con Calacaña. Se llama El Amor de Mi Vida y ahorita hablemos. No te nos despegues. Esperamos tu audio. Nota de voz 2281-614-955. Ahorita hablemos. No te nos despegues.
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0: Mensaje del arzobispo Jorge Carlos Patrón Wong.
1: Con profundo afecto y sincera gratitud nos dirigimos a nuestros maestros para reconocer su vocación, su entrega generosa y el invaluable servicio que realizan cada día en las escuelas y en los corazones de los niños, los jóvenes y de tantas familias. Los maestros siembran esperanza donde otros solo perciben dificultades. 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Y sobre todo, no se limitan a transmitir información, sino que forman personas que saben amar y servir a los demás, venciendo el propio egoísmo y la indiferencia social. Todo a Jesús por María, todo a María para Jesús. Dios te bendice.
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0: Ya regresamos por acá apareciendo. No, no, andaba hablando solo, no se había prendido el micro. Ya son las 8:47 de la mañana. Bienvenido a la gente que apenas se va despertando, que se va levantando. Ahora sí que trae los ojos más dormidos aquí como, como perrito recién nacido para el santo. Pero es lo bueno, es lo chido. Para el santo tenemos regalitos, boletos para el cine, la función que quieras, horario que quieras, en el Cinépolis de Plaza Museo, válido únicamente de lunes a viernes. ¿Cómo te lo ganabas? Solamente me tienes que mandar tu nota de voz al 2281-614-955 contándome cuál teoría conspiranoica tienes. ¿Sabemos qué onda? Hola.
1: ¿Qué tal, mi Gurruti? Buenos días. Todos somos sensación. Mira, de la teoría conspiranoica, se podría decir de los Illuminati.
0: Ok.
1: Y es una secta secreta. Se dice mucho que controla bancos. Utilizan mucho los símbolos.
0: También las sillas, ¿no?
1: Hay personas famosas que también han dado pauta para poder decir que esa teoría sí puede ser cierta.
2: Vaya dato perturbador.
1: Pero pues se queda ahí en una teoría. No se va a saber así como a ciencia cierta que exista, pero es como que un tema que tiene mucho para debatir.
0: Eso es todo para el santo, te ganaste tus boletas. Échame tu nombre y te los llevas. Te vas al cine, caray. Nos vamos con Gloria Trevi, No Estés Sola. Y ya menos nos vamos. Mándame tu idea de trompo, 2281-614-955. Que ahorita regresamos, no te los despegues.

0: Trompito 95.5, dos canciones muy buenas, dos rolitas a petición de nuestra buena amiga Carlita Ruiz. Y ya nos arrancamos pareciendo. Vota por tu canción favorita, 2281-614-955. Por acá, ya comenzamos, vámonos.
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0: Es la opción número 2. Abras
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0: 22-81-614-955 para que votes para Shanda. Y está el voto más que disponible. Opción número 1, letras chiquitas. Y la opción número 2, de lunes a lunes, Manuel Turizo. Ya tenemos acá, por acá, mensajitos en el WhatsApp. El 22-81-614-955. El buen Adrián ya anda votando por de lunes a lunes. ¿Qué onda? Buenos días.
3: Y Durruti, cualquiera de las dos. Cualquiera de las dos. Total, okay. Las dos duelen.
0: Ah, sí, sí, sí. Bebé Cruz vota por la opción número 2. Nos vamos enseguida por acá el buen Mao. Dice, nos vamos con Grupo Frontera. Nos vamos con Grupo Frontera, aparezando. Se llama De Lunes a Lunes. Manuel Turizo, Grupo Frontera. Mi nombre es Elias Durruti. Arroba el Durruti en todos lados. Nos vemos mañana por la misma frecuencia, 95.5, desde las 5 de la mañana hasta las 10. Te mando un besito, donde lo quieras. Vámonos.
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3: Muy buenos días. Este miércoles 13 de mayo, aquí está la información más reciente. La Coordinadora Nacional de Trabajadores de la Educación ratificó que la huelga nacional se mantiene en pie tras una conferencia de prensa convocada para fijar su posición política ante los recientes acontecimientos del país. La CENTE aseguró que la propuesta de ajuste al calendario escolar, que finalmente no se implementó, fue una estrategia fallida cuyo objetivo real era desactivar y desmovilizar las protestas magisteriales en el marco del próximo Mundial de Fútbol. Ricardo Garcés Torres, presidente del Comité Veracruz de la Unión Nacional de Padres de Familia, celebró la decisión federal de mantener el ciclo escolar hasta el 15 de julio.
4: Pues esta rectificación sí nos va a beneficiar a las comunidades educativas. Desde el principio se planteó así. No creemos que el evento deportivo del Mundial de Fútbol amerite a que se suspendan clases.
3: Para conocer las condiciones de tiempo de este día, escuchamos al experto meteorólogo de la Secretaría de Protección Civil.
5: Durante este día se prevé ambiente caluroso y bochornoso, con cielo parcialmente nublado y probabilidad baja de lluvias. No se descartan lluvias aisladas por la tarde-noche en zonas montañosas. El viento dominante será del norte y noreste moderado con algunas rachas fuertes en la costa, así como ambiente más fresco durante la madrugada y primeras horas de la mañana. Región montañosa central, despejado medio nublado por la mañana, con probabilidad de lluvias y tormentas aisladas por la tarde-noche, dejando acumulados ligeros a moderados. Viento débil a moderado del noreste, este y sureste, con algunas rachas en el Valle de Perote. Ambiente cálido en el día y fresco por la noche y madrugada, con posibles nieblas. Les ha informado Francisco Moreno.
3: Te espero en una hora con más información. Soy Karina Arriaga.
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0: Ya las nueve con nueve de la mañana. Ya llegamos por acá en este miércolesito, ombligo de semana. Los horóscopos de la 25-5, ¿cómo no? Con Citlale García. ¿Cómo estás, Citlale?
1: Bien, buenos días. Elías el Durru tiene el máster de 955. Oye, muy bonita la rola y todo, pero demasiadas veces dijo la palabra con F, ni las gringas. O sea, están ahí, no eres gringa.
0: Pero suena chido, le suena chido.
1: Tantas veces ya no. Sobre todo cuando ya lo traduces. Bueno, te iba a decir, hermano, que hoy tenemos un tema bonito, un tema coquetón para compartir con nuestro público y que implica que vayas rápidamente a nuestro WhatsApp y que votes. Porque en el tema de este día traigo para ti. Déjame que reaccione esta cosita bella. Ya lo tengo. Quiero que vayas rápidamente a votar porque hoy te voy a platicar acerca de tu rasgo más atractivo según tu mes. Miércoles de amorosos, miércoles de conocer, ¿verdad? Cuando tú tienes conocimiento, tienes el poder. Y este conocimiento

0: cielo astral. Para el día de hoy, miércoles 13 de mayo, la luna llega a Aries y algo cambia de golpe. Se acaba la niebla de los últimos días, hay energía, hay impulso, hay ganas de moverse. La necesidad emocional del día es muy clara, ir por lo que quieres. La comunicación fluye, las ideas llegan con más claridad, puede aparecer noticias, información inesperada que abre algo. Es uno de esos días en que está muy claro lo que quieres hacer, en donde las puertas parecen estar abiertas, pero algo te frena. Porque ir por lo que quieres suena bien hasta que te das cuenta de lo que esto implica. No es solo dar un paso. Si das el paso, las cosas van a cambiar y el cambio da miedo. Fíjate bien en esto, la evasión de los últimos días no era flojera, no era desinterés, era miedo disfrazado de confusión. Así que bueno, y si decides algo y no hay vuelta atrás, puede venir entusiasmo y miedo a la vez, pero esta semana es de decisiones, información que te saque de tu zona de confort. Así que bueno, ¿cómo va a estar el clima? Luna más Saturno más Neptuno, hoy no hay ánimo para aguantar tonterías, Plutón retro removiendo hasta el alma. ¿Cuál es el mood del día? No me busques porque ando recalculando emociones. Así que todos tranquiquis y nos la llevamos suave. ¿Sale? Bueno, eso era lo que te quería platicar. Y rápidamente vamos a felicitar a toda la gente bella, muy bella, que celebra su santo en un día como hoy. Este miércoles 13 celebramos la primera aparición de la Santísima Virgen de Fátima. A todas las Fátimas, muchas felicidades. También celebramos a... déjame ver porque viene toda la historia de la Virgen, toda la historia. Celebramos a Nuestra Señora del Socorro, a las Socos, felicidades, Mucio, Juan, Andrés, Imelda y... y ya. Ay, es que cuando el calendario de Galván se pone a contar la historia de un santo, usa bastantes renglones. Hay que checarle. Bueno, si alguno habrá tu nombre, enhorabuena y felicidades. ¡Feliz cumple! A mis contactos que en el día de hoy celebran su cumpleaños, a Fanny Irán Lobato Arcos, Bere Portilla, mi gran amigo y gran músico Juan Galicia, Juanito, felicidades. Adver Herpo, Jared Muñoz, Liz Gugu, Elías Ripoll González, Adriana Reina Torres, muñequita, felicidades Adriana Reina, todo lo mejor para ti. Marice Hernández, Viridiana Torres, Fernanda Hernández García, Angie Alonso y la terapeuta María León, mi gran amiga también, enhorabuena, felicidades a todos ellos. ¿Qué dice el perpetuo de la gente que como tú nace en este 13 de mayo? Bueno, pues ni más ni menos que eres una persona de Tauro, modesta, trabajadora, de buen carácter, tienes una salud delicada, pero no te enfermas fácilmente, eres honesto, puro, tu paciencia, el deseo de hacer, de realizar algo, te va a proporcionar considerables beneficios, tu confianza en los demás puede acarrearte algún problema, no todo el mundo es del mismo modo, ni tampoco todo el mundo te merece, en el amor serás sincero, probablemente te enamores más una vez, frecuentarás gente del mundo del deporte o el espectáculo y sobre todo en el segundo periodo de tu vida, te vuelves un rockstar, ¿ok? Bueno, ¿y quiénes son los famosos que nacieron como tú en un día como hoy? Mi Carlita Bella, buenos días, mi niña, muchas gracias por pasarme el santoral de los famosos. Acá le vamos dando quiénes son los que cumplen años en un día como hoy. A ver, Debbie Ryan, Robert Pattinson, ay no, Robert Pattinson, ese carnalito me encanta, es multifacético, el único personaje que no me gustó, pero para nada, como Batman, no lo veo como Batman, yo creo que ya, aunque hagan alguna, secuela, ¿no?
1: Creo que es de los que menos le gustó a la gente en general, ¿eh?
0: Ah, sí, también. Ah, bueno, sí, no soy la única. Me sentí muy mal por ello. Hoy cumple 40. Debbie Ryan cumple 33. También es el cumple de Jesús Ortiz Paz, tú.
1: El J.O.P.
0: Ajá, el J.O.P. Millonario.
1: Del J.O.P.
0: Me quiero ver su amiga. Me regala un milloncito ahí, ¿no?
1: Un milloncito y a ti 700 mil.
0: ¡Ah!
1: Que yo creí que sí iba a ser novia de la Kimberly Loaiza, ya ves que le donó dinero a su mamá.
0: Pero es casada.
1: Ajá, no, pero bueno, medio casada, pero más que nada fue por marketing, ya lo confirmaron.
0: Ah,

0: su mecha, qué feo. Bueno, pues este canalito cumple 29 apenas y ya es todo su nombre, ya va y viene por todos lados. Bueno, también es el cumpleaños, déjame ver. Dennis Rodman, basquetbolista, luego se volvió hasta actor, fue novio de Madonna. Dennis Rodman, hoy es su cumpleaños también, el cumple de Stevie Wonder, el príncipe Carlos Felipe de Suecia. Todavía hay realeza en este siglo XXI, quédate nomás. Bueno, pues también es el cumple. Y de Candice Acola, de Roberto Álvarez, de Paulo Avelino, ¿de quién más? De Hannah New. Aquí tengo otra lista. El jugador de béisbol, Wilson Contreras, hoy cumple 34 años. Richie Valens, el veterano. Bueno, bailan la bamba. Nació en un día como hoy, falleció en el 59. Vivió bien poquito, pero se volvió celebridad el cantante de rock, Richie Valens. También, ¿quién más? ¿Quién más cumple? Pues creo que ya. Y Tati Cantoral, claro, ¿cómo se me iba a olvidar? Y Tati Cantoral, hoy cumple 51 años.
1: Yo estoy enamorado de ella.
0: Ajá, y pues no andas perdido, la verdad es que es una de las mejores actrices de México. Stevie Wonder cumple 76. Andrés Palacios, el guardaespaldas, hoy cumple 51. Qué bonita novela. Este cuate se iba a conocer ahí y luego se fue a Televisa, pero nació en TV Azteca, ¿eh? Esa novela estaba padrísima. El novio de Barbie. Andrés Palacios, 51 años. ¿Quién más? Pues ya, ellos son los muy famosos. Carlita, gracias, mi amor. ¿Por quién votabas? A ver, déjame ver. Octubre. Ah, claro que sí, mi niña, claro que sí.
1: Oye, lo que tengo duda aquí, ¿se puede hacer un voto masivo hoy?
0: Sí.
1: Yo quiero hacer un voto masivo y no, pues voto masivo nada más, porque no tengo a alguien ahí que yo diga de mí.
0: Sí, bueno, está bien. Entonces, así lo haremos. Y pues nada, que demos inicio ya, porque ya estamos con el tiempo encima. Entonces, ¿qué va? Que votes por tu mes de nacimiento. ¿Cuál es tu rasgo más atractivo? Descúbrelo hoy aquí en tus horóscopos del 955. Elías, el Duro tiene el máster. Soy Citlali García. Bienvenidos. Buenos días.
2: Tauro.
0: La luna ahora en Aries te empuja a moverte más rápido de lo habitual, despertando una urgencia interna para resolver tu asunto pendiente. Aunque tú prefieras la calma o la acción, te favorece y te libera de cargas. Mantén tu ritmo sin perder la confianza y la fe que tienes en ti mismo. 422 y 41.
2: Géminis.
0: Tu mente encendida, la luna en Aries te da valor para decir lo que piensas sin rodeos. Es un día ideal para conversaciones importantes, para decisiones rápidas. Solo cuida no caer en la impulsividad verbal. Recopila información para decisiones futuras. 3, 18 y 27.
3: Cáncer.
0: La energía ariana puede agitar tus emociones y también te brinda el coraje para enfrentar todo lo que evitaste por inseguridad. El momento es excelente para dar un paso firme hacia tu bienestar emocional. 6, 20 y 35.
3: Leo.
0: La luna en tu signo potencia tu energía natural, te anima a liderar con fuerza, con determinación. Estás en un momento en que te puedes destacar en algo importante si tomas la iniciativa. Tu energía será fuente de inspiración para aquellos que te rodean. 1, 14 y 33.

0: buena puntería.
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30: Ya a las 9:26 de la mañana, recuerda que puedes votar por tu fecha, no, por tu mes de nacimiento.
31: Eso, exacto.
30: Al 2281-614-955 para saber tu rasgo más atractivo según tu mes.
31: Así mero, mi niño. No, yo estoy muy contenta con este caballerito, no, muy contenta. ¿A quién le dije? Creo que a Oscar. Mi mejor compañero. El Durru es una gran dupla. Sí, es un niño atento, sabe qué onda, o sea, le interesa que el programa salga bien. Te lo agradezco, el Durru. Neta, te lo agradezco muchísimo. Bueno, y tan así que ya votó por todos los meses. El Durru ya le regaló un voto a todos. Y me voy rapidito con... Vámonos, mi Durru. A ver qué, por qué mes vota nuestro público, para que sepan exactamente cuál es el rasgo más atractivo de cada uno. Viene.
32: Sí, Clary, buenos días.
31: Buenos días, Irán.
32: ¿Cómo estás, Irán? Voto por el 16 de agosto, porfa. Gracias. Tomamos una sensación.
31: Bueno, buenos días. Voto egoísta por agosto. Viene.
30: ¿Por qué votamos?
33: Por Cáncer y Virgo.
31: ¡Bonito día! Bueno, a ver, espera. No tienen que votar por los signos, tienen que votar por el mes, porque, por ejemplo, Virgo abarca agosto, septiembre. ¿Por cuál mes voy a votar ahí, no? Digo, por poner un ejemplo, no es por signos, es por mes. ¿Seguimos?
34: Buen día, yo voto por Géminis,
0: Libra, Tauro.
31: No me entendieron nada, ¿va? Bueno, seguimos.
0: Y Sagitario.
31: Seguimos, seguimos. Es que miren, no es mala onda, pero cada signo abarca 2 meses. Tauro abarca abril y mayo. Géminis abarca mayo y junio. Cáncer abarca junio y julio. Así, ¿no? Yo le puedo seguir. Pero si votas por un signo, pues, aparte ni siquiera es por los signos, es por el mes. El rasgo más atractivo según tu mes de nacimiento. Seguimos. Bueno, hola, buen día.
33: Sí, voto por junio y septiembre, me equivoqué.
31: Junio y septiembre. Besito grande, bonito día. Mira, y aparte el Durru me pasa llamadas. No, es que es genial. Dios te bendiga tanto, mi Durru. Seguimos.
1: Hola, Tlali. Hola, Durruti. Yo voto por el mes de diciembre. Que tengan una excelente mañana todos.
31: También para ti, bendición.
30: Merlo García vota por septiembre y por todos los meses.
31: Ay, qué bueno, porque todos los signos se habían quedado solo con el voto del Durru. Y así no avanzamos nunca. Hola.
2: Buenos días, Itlali.
31: Buenos días,
2: Urruti. Bendecido día.
31: Igualmente.
2: Voto por febrero.
31: Febrero. Bueno. Y vamos a acabar mañana.
2: 8 de marzo.
31: Marzo.
2: Espero que sí pase mi mensajito, porque luego el Durruti no lo pasa.
31: ¿Qué va a ser? No, mi niño me los manda a todos, no digan eso.
30: Oye, Camila Torres vota por Julio y por todos, mi Citla.
31: ¿Julio y todos? Ay, qué bueno, buenas noticias. Avanzamos.
3: Hola, buen día, chicos. No, Citlali, pupilo tuyo está muy, muy avispado.
31: Sí.
3: El Durruti, si se lo propone, vaya, como Walter Mercado en unos años. Eso da gusto que siendo tan joven ponga mucha atención.
31: Exacto.
3: Un voto para Libra y un voto octubre y un voto para todos los meses.
30: Casi la rega.
31: Me
30: casi.
31: Encanta, me encanta, porque con ese voto voy a avanzar bastante, no sabes. Ahora seguimos.
0: Sí, cierto, voto por noviembre, por septiembre, por octubre, junio, mayo y abril.
31: Julio, mayo.
30: Ojo alegre.
31: Y abril, va.
5: Buenos días, Itlali. Yo voto por junio y todos los meses. Muchas gracias,
31: bendiciones. Bueno, muchas gracias. Uno más y ya puedo entrar a tema. Uno más.
6: Hola, Citlali, buenos días.
31: Buenos días.
6: Voto por septiembre y enero y un voto para todos los signos. Gracias.
31: Eso me gustó más. Bueno, ahí acabamos con los votos y entonces ya todos los signos tienen 7 y tengo ganadores. Por ejemplo, bueno, unos tienen 6, unos tienen 7 y el ganador fue septiembre, mi mes. 8 votos, septiembre. Es que hubo mucho voto egoísta, ¿eh? Y juntarlos, bueno. Entonces, rápidamente me voy con el mes de septiembre. ¿Cuál es ese rasgo tuyo más atractivo? Lo primero que nota la gente, tu mente. Ándale, ¿eh? No lo que sabes, ¿cómo piensas? Procesas las cosas a una velocidad que hace que los demás se sientan 3 pasos atrás. Detectas la mentira antes de que termine. Ves el patrón antes de que exista. Esa agudeza intimida, pero atrae muchísimo. Lo que te hace atractivo, haces que la gente se sienta transparente, como si no pudiera ocultarte nada. Y raro, porque contigo no les asusta, les alivia. Porque ser visto por completo por alguien que aún así decide quedarse es la sensación más poderosa que existe. ¿Qué es lo que te hace inolvidable? Una sola frase, una observación tuya que abrió a alguien en canal. Aún piensa en eso. Probablemente tú ni recuerdas haberlo dicho, pero siempre habrá alguien que piensa ese de septiembre. Inolvidable. ¡Ándele! Ese es tu rasgo más atractivo. Son varios puntos, ¿ya vieron? Es bastante información. Ahora, voy con los que tuvieron 7 votos. Bueno, de hecho, a ver, con todo y votos egoístas, todos tuvieron 7, excepto enero, que se quedó con 6. ¡Wow! Bueno, entonces me voy rapidito. Voy con febrero, de febrero en adelante. Ya todos tuvieron 7 votos. Nos costó, ¿eh? Sí nos costó. Bueno, ¿qué es lo primero que nota la gente en febrero? Eres imposible de leer. Te miran y no saben si estás interesado o aburrido, fascinado o indiferente. Esa incertidumbre les obsesiona con descifrarte. ¿Qué es lo que te hace atractivo? No te pueden descifrar. Cada vez que alguien quiere conocerte, muestras una capa nueva. Eres un rompecabezas que es muy difícil resolver y la gente, pues no para de intentarlo. ¿Qué te hace inolvidable? La forma en que les miras. Una sola conversación y dijiste algo que les tocó un nervio que ni sabían que tenían. Van a reproducir ese momento durante años, ¿eh? Para que sepas. Voy con el mes de marzo. Mi querido marzo, lo primero que nota la gente son tus ojos. No literalmente, no. La forma en que miras a la gente. Como si vieras a través de ellos. Como si ya supieras que esconden antes que abran la boca. Este tipo de visión emocional de rayos X inquieta y también engancha. ¿Qué te hace atractivo? Haces que la gente se sienta desnuda sin tocarla. No físicamente, emocionalmente. Les quitas la pose, ves a la persona real debajo. La mayoría nunca ha sido visto así. Y una vez que lo es, pues ya no hay vuelta atrás. ¿Qué te hace inolvidable la forma en que contuviste a alguien cuando se estaba desmoronando? Sin consejo, sin juicio, solo pura presencia. Este tipo de seguridad da la sensación más adictiva del mundo. Voy con Abril. Mi querido Abril, ¿qué onda contigo? Bueno, a ver. Lo primero que nota la gente es tu fuego. Entras en una habitación y la gente siente que cambia la temperatura. No hablas alto por postura, solo estás completamente vivo, presente al máximo, sin disculparte. Y este tipo de energía cruda es imposible de ignorar. ¿Qué te hace atractivo? No eres seguro, eres emocionante. Tú no sigues un guión, no te haces el frío. Vives en voz alta y eso asusta, pero emociona a la vez. Quienes te conocen o se enamoran fuerte o salen corriendo. No hay términos medios contigo. ¿Qué te hace inolvidable? La intensidad. No el enfado. La pasión. La forma en que hiciste que alguien se sintiera la persona más importante del mundo durante 5 minutos. Este tipo de atención reconfigura a la gente. Voy con el mes de mayo. Mi querido mayo, ¿qué hubo? Lo primero que nota la gente es tu calma. Todo el mundo alrededor anda con prisa, con pánico, en espiral. Y tú solo estás ahí, tranquiqui, con los pies en la tierra, imperturbable. Como si nada en el mundo te pudiera mover. Esa energía hipnotiza. ¿Qué te hace tan atractivo? Te sientes como casa antes de que la gente siquiera te conozca. Hay algo en tu presencia que hace que los demás suelten el aire. Que bajen los muros, que dejen de fingir. O sea, tú no haces nada, solo existes y la gente se desarma a tu alrededor. ¿Qué te hace inolvidable? La sensación de estar cerca de ti. La gente no sabe explicarlo. Solo sabe que cuando estás cerca todo pesa menos y cuando te vas, sienten tu ausencia al instante. Hemos avanzado a paso pasito, pero ya para el próximo bloque me voy más rápido. Ya le dimos a febrero, marzo, abril, mayo y septiembre. Es que las votaciones estuvieron algo lentitas, pero nos vamos ahí rapidito. Ahorita nos vamos por vía de mientras con los próximos signos y estamos de vuelta.
9: Virgo.
31: Querido Virgo. Bueno, pues la energía rápida e intensa de Aries ahora te impulsa a resolver asuntos pendientes sin tanta perfección y detalle. Avanzar y lograr realizar aquello que te llama la atención será más importante que pulir detalles. Confía en tu capacidad de actuar con inteligencia. 9, 25 y 40.
7: Libra.
31: Esta luna en Aries activa tu área de relaciones y puede impulsarte a llevar a cabo decisiones importantes. Ahora necesitas equilibrio entre firmeza y diplomacia. Confía en tu balanza, Libra. No temas expresar lo que realmente quieres. 2, 17 y 29.
7: Escorpión.
31: La energía ariana despierta tu fuerza interna y te impulsa a actuar con valentía. Tendrás ahora el valor de terminar con algo que ya no suma a tu vida para iniciar un camino diferente, auténtico y real. Tu intuición está exaltada, aprovéchala. 8, 21 y 38.
7: Sagitario.
31: La luna ahora en Aries te llena de entusiasmo y ganas de moverte a lo nuevo. El día de hoy se presenta perfecto para retomar proyectos que te emocionan o iniciar aventuras personales. Tu optimismo se multiplica, podría resultar contagiosamente agradable. 5, 16 y 32.

0: Mensaje del arzobispo Jorge Carlos Patrón Wong.
1: Damos gracias a Dios y oramos por los buenos maestros, los maestros que se convierten en verdaderos guías. Con su presencia cercana, su paciencia cotidiana, con su palabra oportuna, un maestro logra que cada niño y cada joven, cada familia, se reencuentre consigo mismo, a descubrir sus talentos, a mirar con esperanza el porvenir. Y sobre todo, un buen maestro ayuda a descubrir a cada niño y a cada joven la bondad, el bien y el amor que Dios ha colocado en su corazón. Todo a Jesús por María, todo a María para Jesús. Dios te bendice.
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10: Oye, ya andan poniendo el cruz de que él sí es tal cual, así como tú lo dijiste, sí, claro.
11: Justo eso iba a pedirles que, Duru, que la retroalimentación, que me cuenten si así como los estoy describiendo, si es tal cual, si son así de irresistibles y todo, ¿no? La retroalimentación es para mí lo más importante. Díganme qué les está pareciendo el tema, o si el objeto de tu deseo es como quien acabo de describir. Ya le di al mes de febrero, marzo, abril, mayo y septiembre. El Cruz dice que sí, que tal cual. Lo acabamos de escribir con pelos y señales. Usted cuéntemelo también y voy a avanzar. Le voy con el mes de junio. Entonces, lo primero que nota la gente en ti, junio, tu capacidad de hacer que cualquiera se sienta la persona más interesante de la sala. Y es que lo haces sin pensarlo. Una mirada, una risa, la forma en que te inclinas cuando alguien habla. La gente sale de hablar contigo sintiéndose por las nubes y ni siquiera sabe por qué. ¿Qué te hace tan atractivo? Es que eres adictivo, no de forma tóxica. De esa forma que hace que la gente quiera estar contigo todo el tiempo. Les devuelve su mejor versión. Y una vez que sienten eso, pues no quieren perderlo. ¿Qué te hace inolvidable? La forma en que la gente se siente contigo. O sea, no lo que dijiste, no lo que hiciste, la sensación viva, vista, divertida, cálida. La persiguen en cada persona que conocen después de ti. Nadie se acerca. Voy ahora con el signo, con el mes de julio. Julio, lo primero que nota la gente en ti es tu silencio. O sea, no ese silencio incómodo, no que se quedan mirando del rabillo del ojo. No. Un silencio cargado, de esos que hacen que la gente se acerque más. Tú no llenas el espacio con ruido, te quedas en él. Y algo en eso hace que la gente muera por saber qué pasa dentro de tu mente. ¿Qué te hace tan atractivo? Haces que la gente se esfuerce por ti. No a propósito, solo que no te entregas fácilmente. Tu energía dice, te veo, pero no sé si ya te has ganado el acceso. Y ese reto silencioso vuelve locos a los demás. ¿Qué es lo que te hace inolvidable? Pues el momento en que por fin hablas no es una charla vacía, es algo real. Algo que dio justo en el pecho. No se lo esperaban de este chico, esta chica tan callada. Justo por eso se les quedó tan grabado. Voy ahora con el mes de agosto. Lo primero que nota la gente es tu aura. No hay otra palabra. Entras y la habitación se reordena alrededor, y no porque lo exijas, sino porque la gente por instinto hace espacio para tu energía. Impone sin ser agresiva. ¿Qué es lo que te hace tan atractivo? Haces que la gente quiera ser mejor, más honesto, más atrevido. Tu confianza no grita, se siente firme. Y hace que los demás sientan que todo es posible cuando estás cerca. Ese tipo de influencia es adictiva. ¿Qué es lo que te hace inolvidable? La forma en que miraste a alguien y le hiciste sentir la única persona del mundo. Esa atención enfocada, total. Nadie la da como tú. ¿Y qué crees? Nadie la olvida. Septiembre ya le dimos, me voy a ir con el mes de octubre. Octubre, lo primero que la gente nota en ti es tu elegancia. No la superficial, la emocional. Manejas el caos con una gracia que no tiene sentido. No explotas, no te derrumbas, solo navegas. Y la gente te mira como intentando aprender cómo le haces. ¿Qué te hace tan atractivo? Te sientes como paz. No una paz pasiva, la peligrosa, la que hace que la gente baje todos los muros porque algo en ti les transmite seguridad. Y eso es lo más seductor que una persona puede ser. ¿Qué te hace inolvidable? La forma en que trataste a la gente, incluso a quienes no lo merecían. Ese tipo de justicia se queda con las personas mucho después de que te vas. Comparan a todo el mundo con eso. Voy con el mes de noviembre. Y por acá te cuento que lo primero que la gente nota en ti es tu oscuridad, pero no maldad, profundidad. Llevas algo detrás de los ojos que la mayoría...
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11: ¿Qué te hace tan atractivo? Eres la persona más honesta de la sala. No actúas, no finges. Cuando miras a alguien, ese alguien se siente expuesto. No juzgado, expuesto. Y hay algo en esa crudeza que hace que nadie pueda apartar la mirada. ¿Qué te hace inolvidable? La conexión. No la superficial, la que te cambia el sistema nervioso. Quienes han estado cerca de ti, pues lo cargan para el resto de sus vidas. Tú no dejas solo recuerdos, tú dejas marcas. Me falta diciembre y enero, será luego de la pausa. Vámonos con los signos, musiquita y vuelvo.
12: Capricornio.
11: La energía de la luna en Aries te hará sentir más decidido y directo. Excelente día para avanzar en tus metas. Si te permites actuar sin tanta rigidez, te relajas y vives el momento. Un pequeño esfuerzo de tu parte tiene el poder de abrir caminos a tu bienestar. 10, 23 y 44.
12: Acuario.
11: Bueno, mi querido Acuario, la luna ahora en Aries te anima a romper rutinas, a probar algo distinto, algo nuevo. diferente a lo que acostumbras. Tus ideas fluyen con fuerza. Ahora puedes tomar decisiones innovadoras. Tu independencia, tu espíritu libre, se vuelve tu mejor aliado. Serán muchos los que queden impresionados con tu talento. 11, 26 y 39.
8: Piscis.
11: La energía de esta luna en Aries te vuelve más firme y claro en lo que deseas para ti. Ahora puedes defender tus sueños con valentía y dar un paso importante a lo que quieres. Tu sensibilidad se combina con determinación, provocando una fuerza interna que te asegura el éxito. 12, 24 y 37.
9: Aries.
11: La luna ahora en tu signo Aries te enciende con fuerza y con claridad interior. Sentirás un impulso poderoso para iniciar algo que te emociona. No quieres seguir dejándolo para luego. Confía en tu instinto. Evita actuar sin medir consecuencias. Piensa bien detenidamente todo paso a tomar. 7, 19 y 30.

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2: Recuérdame pedírtela más seguido, me encanta. Está bien positiva, bien.
3: Está chida.
2: Está bien chida.
3: Está chida.
2: Voy con diciembre. Diciembre, lo primero que nota la gente es tu luz. Y no de forma suave y tierna, de una forma casi agresiva. Entras en habitaciones oscuras y te niegas a bajar el tono. Traes calidez, aunque nadie te la pida. Y esta audacia atrae a la gente antes de que pueda frenarse. ¿Qué te hace tan atractivo? Haces que la gente sienta que el mundo no es tan malo como pensaba. No con palabras, con tu energía. Has visto lo peor y aún así eliges reír, tener esperanza, estar de verdad. Ese tipo de rebeldía es la cualidad más atractiva que alguien pudiera tener. ¿Qué te hace tan inolvidable? La forma en que la gente se sentía contigo. Más ligera, más valiente, más esperanzada. No les diste consejos, les diste una sensación. Y las sensaciones así no se van nunca. Sensación. Bueno, y me queda enero y me voy rápidamente a retroalimentar con ustedes. Entonces ve buscándome ahorita mis comentarios de la gente que opine, cómo se sintió con el tema, si se sintieron conectados, identificados y demás. Enero, lo primero que nota la gente, no te hace falta. Tú no necesitas a nadie. Caminas por la vida como si ya lo tuvieras todo muy claro. Cero desesperación, cero dependencia, cero perseguir, y eso vuelve loco a los demás. ¿Qué te hace tan atractivo? Cuanto menos te importan, más lo intentan. Tú no andas jugando. De verdad, tú no necesitas validación. Y eso hace que quieran ser quienes son, quienes por fin te lleguen de verdad. Quien tú eliges. ¿Qué te hace inolvidable? Ese momento en que bajaste la guardia, cuando fuiste tierno, vulnerable, humano. La gente persigue esa versión tuya para siempre, porque una vez que la ven, pues nada más se le compara. Vámonos con los audios.
4: No, pues jefecita, ¿qué te puedo decir? El de septiembre. Sí, vaya, bien dicho. Y sí, es cierto. Saluditos, buen día, jefecita.
2: Buen día, mi Ferchus.
3: Dice Judith que está triste porque no escuchó el de su crush, que es de junio.
2: Ah, su, te lo perdiste, estaba re bueno.
3: A ver, ¿qué nos pone por acá? Luis Daniel dice, me sentí identificado, pero eso me preocupa.
2: Muchos se sentían vulnerables, ¿no? Eso me encanta.
3: Sí.
2: Bueno, y vamos ya a culminar. Muchas gracias, ¿eh? Si no te dio oportunidad de comentar porque estás en la chamba, lo que sea, vas manejando, llevas a todo volumen en el autobús, en la combi, nuestro programa. Ojalá que a tu clientela pues le haya llegado este consejo, que va con todo mi amor de la Citla para ti. Nos despedimos con la afirmación positiva del día de hoy, 13 de mayo. Tengo el espacio vital perfecto. Es seguro y está lleno exclusivamente de pensamientos de amor. Sígueme en mis redes, Facebook e Instagram, Citlali García Radio. En YouTube me encuentras como Citlali García Ayala. Que tengan muy bendecido día, cuídense mucho. Si Dios quiere, mañana a las 9 por aquí caemos. Besito, chao.

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3: Un alumno de la Secundaria Técnica 37 del poblado C34 de Huimanguillo, en Tabasco, apuñaló a su maestro luego de que este no le quisiera recibir un trabajo. Los hechos ocurrieron durante la tarde de ayer martes 12 de mayo, al interior del plantel educativo mientras se encontraban en el horario escolar. Según testigos, ante la negativa del docente de recibir la tarea del adolescente, el alumno sacó de su mochila un cuchillo y atacó por la espalda al profesor. Más de 400.000 desayunos escolares diarios llegan a 3.500 comunidades de Veracruz. Así lo informó la gobernadora del estado, Rocío Nale García.
4: Son más de 300.000 que se dan en las zonas indígenas, más los que se dan en las zonas urbanas.
3: Vendedores de artesanías ubicados en la parte baja del edificio Nachita se encuentran en proceso de regularización ante el Ayuntamiento de Jalapa. Lo informó el director de Comercio Municipal, Fernando Arana Guati.
5: Ellos están conformados como una cooperativa. Ahorita están tramitando su permiso y están ellas está en tema de protección civil. Caen dentro del artículo 125.
3: El delegado del Instituto Mexicano del Seguro Social en Veracruz Sur, Arturo Navarrete Sánchez, informó que se mantienen recorridos permanentes en hospitales y unidades médicas de la zona centro del estado para supervisar la calidad de atención que reciben los derechohabientes, especialmente en áreas de especialidad y atención oncológica.
6: Siempre vamos con el enfoque de trato digno, que es uno de los programas que el instituto tiene. También nuestro director general nos ha pedido a todos los directivos del instituto estar más territoriales. Por eso estamos el día de hoy aquí y desde luego las supervisiones que hemos realizado van con ese enfoque.
3: Envía tus denuncias ciudadanas a nuestro WhatsApp 2281-400-600. Soy Karina Arriaga.
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17: ¡22 grados en Jalapa!

Si eres de los que escuchar estas canciones te pone de buenas, bienvenido, bienvenida, pásale al team de los oldies. Somos un gran equipo y juntos nos vamos de la mano a revivir todas estas canciones, todas las canciones que tienen alma, tienen ese espíritu viajero, por ejemplo, de la mano de Hombres G hasta 1986. Yo soy Joyce Marrero, bienvenidos a tus oldies. 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

La sensación de bailar en la oscuridad no tiene precio. Y eso, justamente 1984 nos lo recuerda en esta canción Dancing in the Dark. Si quieres una canción, es momento de pedirla. 2281-614-955, que de aquí hasta las 12 del día. Pura música que cuente tu pasado y muchísimas felicidades para Gael, que hoy cumple 11 años y se está muy feliz de parte de su mami Rosy. Espero puedan poner un poco de Las Mañanitas. ¡Muchísimas felicidades! Te mandamos un abrazo fuertísimo hasta donde quiera que anden para Gael. El día de hoy cumple 11 añitos para ti, Gael, y para todos los cumpleañeros del día de hoy. Apaguen esas velitas y que el humo se vaya a lo más alto del cielo para que justamente todos sus deseos se cumplan. Yo soy Joyce Marrero y de aquí hasta las 12. Vamos a continuar con la música que cuenta tu pasado. Si tienes un saludo, quieres una canción a través del WhatsApp, yo aquí te contesto y ponemos tus canciones.

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23: Bye, time, don't lose it.
24: 23 grados en Jalapa.

0: ¿Qué estabas haciendo cuando esta canción sonaba en todos lados? Porque logró su cometido, sonar en la radio y sonar en los corazones de todos nosotros. Exactamente en el 2002, Vacilos llegó. Llegó para cantarte el primer millón y seguro que lo lograron.
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15: 22 grados en Jalapa.

0: Hola, hola, buenos días. ¿Me podrías poner la canción de Luz de Día de Enanitos Verdes? Dedicada para mi esposa, Griselda. Te escuchamos desde Pachuca, Hidalgo. Saludos. Y si la quieres, aquí la tienes.
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3: 10:58.

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1: El titular de la Secretaría del Trabajo, Luis Arturo Santiago, advirtió que hacen inspecciones en centros de trabajo para verificar que se cumpla con el reparto de utilidades.
2: Lo que nos está ahorita arrojando el tema de las inspecciones laborales que iniciamos el día de ayer tiene que ver con el reparto de utilidades.
1: Evacuaron a 2.000 personas por una explosión en un laboratorio de la Universidad Veracruzana. Así lo confirmó Jorge Genaro Vicente Martínez, vicerrector de la región Veracruz-Boca del Río.
3: Se evacuaron tres facultades, de análisis, medicina y nutrición.
4: ¿Alrededor de cuántos estudiantes?
3: Alrededor de 2.000 estudiantes.
1: Tras el reporte de una fuga de gas y como medida precautoria, ayer por la tarde fueron evacuadas personas que se encontraban en el interior del mercado Alcalde García San José. Así lo informó la Dirección de Protección Civil Municipal de Jalapa. La dependencia detalló que alrededor de las 2 de la tarde se recibió el reporte de una fuga de gas en este mercado, por lo que la Unidad Interna de Protección Civil evacuó a quienes se encontraban en el interior, sin que se registraran personas heridas o intoxicadas. Y en los deportes, luego de semanas de intensa expectativa en el entorno del fútbol nacional, el director técnico Javier Aguirre reveló de manera oficial la esperada prelista de la selección mexicana para el Mundial 2026. El estratega conforma un grupo de 55 futbolistas, en donde destaca rotundamente la presencia de Carlos Charlie Rodríguez y Marcel Ruiz, dos piezas que generaron mucha conversación y dudas en los días previos al gran anuncio. Los detalles en nuestras redes sociales. Búscanos como @olivanoticias y en ex como @olivanoticiasx. Soy Karina Arriaga.
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5: ¡Vamos!

0: las 11:18 de la mañana. Qué gusto que nos acompañen allá en casita. Gracias por dejarme llegar hasta tus oídos, hasta tu casa, tu oficina. Y oigan, el día de hoy tenemos en cabina a las participantes de Señorita Odontología. Ellas son mujeres que no solamente destacan por su belleza, porque miren que están hermosas todas, pero son mujeres que además son inteligentes, son disciplinadas y son empoderadas. Y el día de hoy están con nosotros en la cabina de Sensación, no solamente ellas, Lacey, Aixa, Joss, Lucero y Nadia, que el día de hoy, bueno, no anda por acá, pero también es parte del team, y Jonan Lahud, coordinador de bienestar universitario, directamente del certamen de Señorita Odontología de la Universidad Cuauhtémoc Xalapa. ¿Cómo estás, Jonan?
1: Mi querida Joyce, ¿cómo estás? Pues un gusto venir otra vez, ya en otro tema, ya no viniendo a platicarles un poquito de la universidad, sino más de lo que pasa dentro de la universidad, esa vida universitaria que tal vez no conoce la gente que ha ido o que ha preguntado por la escuela. Pero pues aquí presentándoles el tercer certamen del Señorita Odontología 2026.
0: Tercer certamen, y yo escuché que es una maravilla, que además cada año van mejorando, y el día de hoy, bueno, este año tienen una preciosura de chicas que además son súper inteligentes. Cuéntame un poquito de cómo se ha estado viviendo esta campaña en la escuela.
1: Muy, muy bien, la verdad que les han estado echando un chorro de ganas. Justo hoy en la mañana nos dimos cuenta que colapsó nuestro formulario donde están haciendo las votaciones internas, okay, con más de 50,000 votos. Entonces imagínate, y las chicas, pues bueno, están haciendo ahí su campaña, de repente van y regalan unos brownies por y dan su QR para que voten por ellas, plumas, por ahí unos termos que también van a regalar. Y efectivamente, cada año se van superando las chicas. El primer año lo hicimos como experimento para también este tema de identidad universitaria, para que se sientan pues cómodas y reflejadas de su alma mater, para que lo recuerden. También yo les decía, porque muchas tienen esa incertidumbre o la pena de entrar, les digo, es que háganlo por la experiencia, ¿sabes?
0: Claro, sí.
1: Por si ganan ahí en su consultorio, además del título, que pongan su corona y su banda de Señorita Odontología.
0: ¡Claro! Y es que me encanta, ya son el claro ejemplo de que el talento, el carisma y además el profesionalismo y la belleza no están peleados, ¿eh? Créeme que no, chicos, a todos en Sensación, chicos y chicas, a través de Facebook, Sensación 95.5, van a poder ver la foto de todas ellas, la próxima Señorita Odontología. ¿Qué día se va a definir?
1: El certamen, la coronación como tal, la gala de coronación va a ser el viernes 22 de mayo en el antro este, que sí lo puedo decir, ahí en Plaza, ¿sí?, Ánimas, en The Normal, TN para la chaviza. Ahí se va a hacer la gala de coronación. En la mañana también, por el tema de la semana del estudiante, que no, ya en universidad y en odontología, que está un poquito complicado, es muy atareado, sí. Solo nos vamos a dar unas actividades el mismo viernes. Va a haber un torneo de fútbol intramuros y en la entrega de trofeos. Ahí se va a hacer la presentación de las chicas, ya digamos oficial, con una filipina de un color en específico que ya se escogieron. Y ya en la noche, pues bueno, la coronación con la pasarela en vestido de noche, obviamente presentando a las chicas lo que les gusta, lo que les quieren hacer cuando salgan de la carrera. Y al final, a las finalistas, se les hace una pregunta sobre odontología que tienen que desarrollar. Y bueno, pues todo lo que hagan en esa semana, las campañas y eso cuenta para sus votos. Por ahí hay algunas chicas que quieren llevar sorpresas el mismo día de que cierran las votaciones. Parece campaña política ahí en la
0: universidad. ¡Wow! ¡Sí, qué locura! ¡Qué padre! Toda una campaña llena de souvenirs y demás. Porque además la Universidad Cuauhtémoc siempre tiene esta maravillosa, pues, energía, ¿no? Que no solamente es estudiar y disciplina y profesionales, que lo son todos ellos, sino también la parte divertida, la parte social, ¿no? La parte cultural y demás, y esto me parece maravilloso. ¡Vamos con las chicas! Estas preciosuras tienen además una lindísima voz. Chicas, primera pregunta, ¿qué te motivó a estudiar odontología? ¿Para quién va esta pregunta? ¡Para Lacey! ¿Estoy bien? ¿Es Lacey? ¡Lacey preciosa! Cuéntame, ¿qué te motivó a estudiar odontología?
2: Hola, hola, mi nombre es Lacey y bueno, me motivó a estudiar odontología el deseo de ayudar a las personas a mejorar su salud y su confianza a través de su sonrisa. Desde siempre me ha llamado la atención el área de la salud y la odontología. Combina el cuidado humano, la ciencia y la habilidad manual. Además, me inspira a poder prevenir enfermedades y así creando un impacto positivo en su vida diaria.
0: Muy bien, qué bonita respuesta, Lacey, muchísimas gracias. Nos vamos con la siguiente pregunta. ¿Qué es lo más difícil y lo más bonito justamente de la carrera? Por favor, platícanos. ¿Eres Aixa? ¿Estoy bien?
3: No.
0: Lucero. Lucero, preciosa, cuéntanos lo más bonito y lo más difícil de la carrera.
3: Pues una de las cosas que más me gusta es que puedes hacer feliz a muchas personas. Así yo es. Sé que todos dicen eso, ¿no? Pero es que realmente me ha tocado ver situaciones de que en los pasillos con mis compañeros ya de niveles más altos, y de que veo de que realmente los pacientes les agradecen así de mucho corazón, y pues la verdad eso se me hace una sensación muy linda, me imagino. Y una de las cosas más difícil es de que muchas veces no depende de ti, sino de tu pacientito, ¿no?
0: Claro.
3: Y que pues si no llega, o de que si llega, pero pues bueno, es lo que lo hace ser odontología, ¿no? Pero igual es algo pues lindo, ¿no?
0: ¡Qué bonito! ¡Qué bonita respuesta! Y justamente los pies sobre la tierra de estas bellezas. ¿Cómo equilibran la universidad con el certamen? Por favor, tu nombre, bonita.
4: Aixa.
0: Aixa, mira, les dije a todas el nombre. Cuéntame, por favor, ¿cómo lo equilibran?
4: Pues la verdad es que mis maestros y mis compañeros me han ayudado muchísimo a equilibrar el certamen con mis clases y también en mis tiempos libres, claro, junto con la ayuda de mi familia, que me ha ayudado muchísimo, puedo seguir con mi campaña y todas las cosas que he logrado dar.
0: Claro, qué bonito, hay que hacer ese equilibrio, ¿no? Esa bonita mezcla entre el trabajo y lo que te apasiona. Y por último, ¿qué consejo le darían a alguien que quiere estudiar esta carrera?
5: Hola, hola, yo soy Jocelyn y bueno, la verdad es que la carrera de odontología nunca es una carrera fácil, es algo del área de la salud y pues puede llegar a ser un poco pesado, hay días que hay muchos desvelos, las prácticas, hay estrés de por medio, pero claro que eso no le gana al poder regalarle sonrisas a los pacientes. Yo les diría que la verdad le echen todas las ganas del mundo, que todos los días lo den todo de ellos y que demuestren que pueden con eso y con mucho más.
0: ¡Me encanta! ¡Darlo todo en el certamen, chicas! Allá nos vamos a ver. Jonan, por favor, un pequeño recordatorio. ¿Dónde, cuándo y cómo podemos también votar por ellas a través de redes sociales?
1: Claro que sí. Es el viernes 22 de mayo en The Norma, la gala de coronación. Todavía pueden seguir votando por ellas. Ahí nos tomaron una foto. Vamos a decirle a las chicas que arroben ahí sus redes sociales, porque es súper. es por un formulario de las chicas que ellas suben a sus redes sociales individuales. Entonces pueden votar por ellas. Ya lo dijeron, han votado su familia, han votado amigos, sus cuñados, vaya, le echan ganas y salen. Por ejemplo, una de las chicas se fue a su antigua escuela a pedir votos. Entonces pues todos los compañeros de semestres abajo, obviamente con todas las ganas le echan. Por eso es que colapsó el formulario con más de 50,000 votos. O sea, para una escuela no tan grande que somos la Universidad Cuauhtémoc, aunque parece que sí, que solo tenemos una licenciatura, 50,000 votos es una locura.
0: Entonces, es una locura.
1: Viernes 22 en The Normal, voten por las chicas, búsquenlas ahí en sus redes sociales, en el Facebook de Oliva Radio, si nos hacen el favor, vamos a poder etiquetarlas para que las busquen. Y bueno, voten por ellas y las vean también, ¿no?
0: ¡Qué maravilla! Para todas las personas que estaban pensando en inscribirse a la Universidad Cuauhtémoc, esta es una señal. Además, muchísima suerte para las chicas, a brillar todos los días en el certamen y en la vida. Les mando un abrazo muy fuerte, gracias a todos ustedes, gracias Jonan también por estar aquí con nosotros y allá vamos a estar disfrutando de este increíble certamen. Vamos con más música, estás en los Oldies de Sensación.
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2: Prende tu memoria. 11:33.

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2: Por siempre. Eleazar, aquí está lista tu canción. Lo que acabamos de escuchar nos lo pidieron también a través del WhatsApp, Eri. Y espero que lo hayas disfrutado mucho.

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1: El amor cristiano de las mamás es la medicina natural contra el egoísmo, porque enseñan a vivir para los demás, a compartir y entregarse con generosidad. 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
13: Si se pueda, o si tengas la de la camisa negra de Juanes. Saluditos para toda la banda de aquí de Coatepec, de todos los panaderos de Coatepec, de las Carinas de la Chuchu. Y aquí todos somos Sensación 95.5. Y aquí bien metidos, escuchándolos hoy.

0: punto.
1: 10 minutos nos quedan de los oldies. Vamos a escuchar a ver qué es lo que quieren, qué están pidiendo a través del WhatsApp de Sensación. Escuchamos este audio.
2: WhatsApp Joyce, ¿me podrías poner la canción de Love Hurts de Joan Jett, por favor? Ten lindo día, bonita mañana.
1: A ver, claro que sí, aquí la tenemos lista. Bonito día para ti también y para todos mis Joycers que están conectados. A todos mis Sensa Lovers, les mando un abrazo fuerte y la mejor de las energías.
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0: Hola Joyce, todos somos sensación. ¿Me podrías poner la canción de Caló? Ponte atento. Saludos.
1: Joyce Marrero.
2: Suena bien.

0: Quédate atento.
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3: Mayra, con tu canción cerramos los oldies del día de hoy. Qué gusto haberte acompañado. Gracias, gracias por dejarme ir contigo a la oficina, a la casa, de regreso, al viaje, a donde sea. Tú y yo estamos bien cerquita y eso es algo maravilloso. Saludos también para acá a Edgar, que escucha desde Toluca, Estado de México. Dice, te descubrí por Facebook. Qué buena programación tienes, Joyce. Quisiera saber si me complaces con una canción. Hola, la Nirvana, The Man Who Sold the World. Es una excelente canción, pero con esto cerramos el día de hoy. Bienvenido, Edgar, pásale, ya eres team de los Joycers. Saludos también para Andy Ortega, ¿cómo andas? Espero que bien, que sea una increíble semana. Ya vamos cerrando a mitad de semana y bueno, con esta canción, increíble canción, nos vamos. Pero hay más hits, los hits de sensación, así que no te despegues.

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1: El prototipo del primer auto eléctrico mexicano, Olinia, será presentado el próximo 7 de junio en el marco de la inauguración del Mundial. Así lo confirmó Roberto Capuano, director del proyecto. Asegura que Olinia abrirá un nuevo capítulo en la transformación de México.
2: Es un proyecto pensado para responder a las necesidades reales tanto de las ciudades como de los pueblos de México. Es un vehículo de bajo costo, es accesible, 100% eléctrico, por lo cual cuesta muy poco operarlo, inclusive menos que una moto. Puede cargarse en un enchufe convencional de cualquier casa o comercio.
1: El maestro Alan Joseph Ayala Lara, docente del Departamento de Metalmecánica del Instituto Tecnológico Nacional de México, Campus Orizaba, forma parte del proyecto nacional Olinia, enfocado en el diseño y creación de un mini vehículo eléctrico mexicano que será presentado rumbo al Mundial de Fútbol 2026. Evento al que va a asistir la presidenta de México.
3: En junio se hará la presentación de ese vehículo. Hasta ese punto pues terminará una parte del proyecto. Y bueno, posteriormente a ello pues vendrá la parte de poder llevar a cabo la manufactura y producción en serie.
1: En la capital del estado, productores de leche de los municipios de Acajete, Jico y Naulinco se manifestaron en las oficinas de Liconsa. Esto después de argumentar ser excluidos. Habla Miguel Franzoni Hernández, presidente del Frente Nacional Lechero en Veracruz.
4: Sin aviso. Automáticamente nos dijeron ya mañana no queremos leche. Es lo que dijeron.
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13: 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Las 12:21 de la tarde, ya iniciamos tu sección favorita de todos los miércoles en los hits de Sensación, la interview. El día de hoy vamos a hablar de algo que preocupa muchísimo a jóvenes y adultos también, a papás, porque estudiar una carrera ya no garantiza automáticamente entrada al trabajo. Las nuevas generaciones, imagínense, viven en un panorama completamente distinto a algunos años. Inteligencia artificial, redes sociales, emprendimiento digital, profesionales que hacen que, bueno, hace unos años ni siquiera existía todo esto. Entonces la pregunta es, ¿qué están haciendo hoy algunas universidades para preparar realmente a los estudiantes para el mundo actual, que es sumamente diferente? Y precisamente para eso, para hablar de este tema, hoy nos acompaña Michelle Martínez y Eliun López para platicarnos sobre una iniciativa muy interesante enfocada en jóvenes, en emprendimiento y en formación profesional directamente desde el Tecnológico de Xalapa. Chicos, bienvenidos, ¿cómo están?
14: Estamos súper contentos de estar aquí. La verdad es una gran oportunidad de haber venido.
15: ¿Qué tal? Buenos días. Sí,
13: buenos días.
15: Súper contentos, la verdad.
13: Me encanta que estén aquí porque además hay muchos Xalovers que necesitan información o ese empujoncito. Hoy pareciera que muchos chicos tienen miedo al futuro laboral y no los culpamos, es un mundo muy loco el día de hoy. Pero, ¿qué es lo que ustedes perciben en los estudiantes actualmente?
14: Pues hemos logrado percibir que existe mucha incertidumbre con mis compañeros y en todos los estudiantes, como este miedo a no encontrar algún trabajo.
13: Así es.
14: O un trabajo que esté bien pagado, porque realmente existen ofertas de trabajo, pero no están muy bien pagadas o no estaban bajo las regulaciones de la ley federal. Entonces, como que esto los desanima. Pero ahorita que está en un boom muy de moda es el emprendimiento, y esto está animando mucho a mis compañeros. Hemos tenido compañeros que ya salieron del TEC o que siguen incluso ahí, que han emprendido y sus emprendimientos ya están bien establecidos.
13: Sí, claro, es una nueva oportunidad, por así decirlo, y es que hace algunos años estudiar una carrera parecía suficiente, eso es todo, pero no. ¿Qué cambios ustedes perciben en esta nueva generación?
15: Sí, bueno, antes un título universitario garantizaba un trabajo laboral, ¿no?
13: Sí, claro.
15: Hoy el mercado ha cambiado demasiado. Y pues bueno, la tecnología, la digitalización, pues influye mucho, y hay que estarse, en las nuevas generaciones hay que estarse actualizando constantemente para tener algo más preciso.
13: Así es, muy bien. Y justamente las habilidades que además desarrollan en el Tecnológico de Jalapa, que me parece padrísimo, ¿hoy ustedes consideran importantes estas habilidades para sobrevivir profesionalmente? Si pudiéramos enlistarlas, ¿cuáles serían las habilidades que dicen sí o sí necesitamos?
14: Pues las principales son las hard skills, que son estas habilidades que adquirimos en la escuela, de todo lo administrativo, todo lo que aprendemos, ¿no?
13: Okay.
14: Pero tampoco hay que dejar de lado las habilidades blandas. Esto es ahorita que está dando mucho de qué hablar, porque no se habían tomado en cuenta antes, que son estas habilidades de actitud, de cómo nosotros reaccionamos ante diversas situaciones. Por ejemplo, ante un conflicto, ante un imprevisto o bajo mucho estrés. ¿Cómo nosotros podemos resolver algún problema bajo estas circunstancias, no?
13: Claro, sí. Y además esto nos va a ayudar en la vida, no solamente laboral o educativa, sino en la vida diaria con la sociedad, ¿no? Mucha gente siente que las universidades se quedaron allá atrás, teóricas, que únicamente es tarea y libros y se acabó. Pero en el TEC, ¿qué intentan, de alguna manera, cómo intentan conectar con los estudiantes con proyectos reales hoy en día?
15: Claro, pues actualmente en el Tecnológico no solo es teoría, ¿no? Como mencionan, hacemos muchos proyectos reales, prácticas profesionales, retos con empresas, simulaciones y demás. Por ejemplo, hoy vengo con mi compañera aquí a la radio, no solo es teoría, es también práctica y pues mucha seguridad y liderazgo, ¿no? Principalmente.
13: Justo, cuando yo estaba buscando una universidad, les tengo que confesar que eso es lo que yo buscaba, que saliera a campo, que saliera a hacer actividades, que saliera a la vida real, justamente, y eso me llamó mucho la atención, esto de la demostración de los proyectos. ¿Qué tipo de ideas o emprendimientos han desarrollado alumnos del Tecnológico de Jalapa?
14: Pues nosotros hemos tenido muchos eventos sobre proyectos, ¿no? El más reciente fue el IG Talent Cup. Nosotros participamos. Fue un evento en el que nos daban un producto específico y nosotros debíamos encontrar una problemática que cubriera este producto. Identificar hacia qué segmento del mercado iba dirigido, elaborar una ficha técnica. Y entonces, de ahí era la segunda fase, que vinieron, ¿cómo se llama? Unos egresados de la misma carrera, que ya son profesionales, que tienen mucha experiencia, que nos vinieron a calificar, incluso hubo premios, y ellos hicieron como una retroalimentación con nosotros sobre qué nos faltó, qué debíamos pulir, qué cosas no habíamos tomado en cuenta, y eso como que sí te abre el panorama sobre cómo funciona el mundo laboral, ¿no?
13: Claro, sin duda, y es que esa es la experiencia que vas adquiriendo poco a poco, y si en el Tecnológico de Jalapa lo tienen, Sensalovers, a todos ustedes que estén pendientes, que no saben a dónde ir a estudiar la universidad, bueno, esta es una gran, gran invitación y gran ventaja. Y bueno, chicos, ¿qué tan importante es que un joven aprenda, pues también a vender ideas, a liderar, a emprender, no solamente a memorizar información, sino a salir ya al mundo real?
15: Claro, pues es fundamental, ¿no? Saber comunicar ideas, liderar equipos, emprender, pues permite un buen conocimiento, un impacto. Hace rato lo comentaba con mi compañera, es muy importante el saber liderar, el saber comunicar las ideas que tienes, porque se puede tener un producto muy, muy bueno, pero un liderazgo, una mala comunicación, pues limita mucho ese aspecto, ¿no?
13: Claro que sí. Vamos a continuar platicando qué está pasando en el Tecnológico de Jalapa con Michelle y Eliu. Vamos a un pequeño corte, vamos a escuchar una canción y regresamos con más. Así que no se me vayan, tiene una invitación muy, muy importante para ti.
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0: 11:31 de la tarde. Estás en los Hits de Sensación y estás disfrutando de la interview. El día de hoy, la verdad es que está muy interesante. Estamos platicando sobre la importancia de elegir bien una carrera y además el panorama actual en el mundo laboral en el que nos encontramos. Michelle y Eliu, por favor, cuéntenme qué errores cometen muchos jóvenes al momento de elegir una carrera que ustedes pues logran percibir esto.
1: Bueno, nosotros desde el punto de vista de la carrera de Ingeniería en Gestión Empresarial hemos notado que muchos se inclinan hacia el lado de lo económico. ¿Qué tanto puedo ganar
0: claro.
1: si me meto a esta carrera? Pero no tomamos en cuenta nuestras habilidades, nuestros sentimientos y cómo nos podemos desarrollar. Yo creo que es muy importante elegir una carrera que realmente te apasione, porque no es lo mismo ganar súper bien, pero estar súper estresado, súper chocado. O sea, debe haber un equilibrio entre lo que amas hacer y que también te pagan.
0: Claro, justamente, ¿no? Y de hecho, como estudiantes ambos, descubrir realmente para qué eres bueno antes de entrar a la universidad, ¿cómo ustedes podrían aconsejarle a alguien que lo logre, que lo haga?
2: Bueno, pues es ver tus ventajas, desventajas que tienes, a qué eres bueno, a qué te gusta hacer y de eso pues llevar a cabo. Y por ejemplo, podrían ir al tecnológico de acá de Jalapa, ahí les podemos instruir o igual les podemos presentar a muchos maestros que nos ayudan mucho, nos ayudaron en cuando entramos también nosotros, porque también nos equivocamos, ¿no? O sea,
0: claro.
2: También muchos llegamos con miedo de que ay, y si me gustará la carrera, no me gustará la carrera. Entonces, pues es complicado, pero pueden ir al tecnológico de aquí de Jalapa y con gusto los ayudamos y está muy muy padre, la verdad, tanto sus instalaciones y
1: sí,
2: demás.
1: Sí, sí, sí, podemos dar algún recorrido, platicarles cómo es vivir esta carrera, ¿no? Porque es muy emocionante. Nuestra carrera abarca un perfil laboral muy grande. Nos podemos dedicar ya sea al área administrativa, al área de marketing, de producción, incluso de recursos humanos. O sea, abarca muchas áreas y esto para mí es muy emocionante porque conforme vas avanzando la carrera descubres qué es lo que más te gusta y tú decides en qué te quieres enfocar, ¿no? ¿Qué quieres desarrollar?
0: Claro, me parece maravilloso y justamente para todos mis Sensalovers que están ahorita escuchando y que dicen, bueno, yo la verdad sí quiero un futuro profesional pues bastante bueno y acorde a mis sueños y demás y quieren pues saber más sobre el tecnológico de Jalapa, hay una invitación este 19 de mayo en el IMAC. Por favor, chicos, platíquenme sobre esto.
1: Ay, es un evento que estamos organizando nosotros, la carrera de gestión, claro, con ayuda de nuestros maestros, pero pues casi todo lo hemos organizado nosotros. Es un evento que va dirigido hacia estos estudiantes de prepa que están a punto de salir. Elegimos esta dinámica que es como un poco más interactiva con los chicos porque, claro, nos ponemos en su lugar y pensamos, ay, qué aburrido, pues.
2: Solo ir a algunas conferencias, sí, claro. 2-3 horas, sí, sí. Aburridísimo, la verdad. Entonces, sí, sí, sí. Nos pusimos en sus zapatos y llevamos igual varios, por ejemplo, el frefreestyle, el stand-up, pero okay. Llevamos varios detallitos muy importantes, sí, y muy divertidos.
1: Organizamos un juego entre nosotros.
0: Ok, súper.
1: Les demostraremos todos los proyectos que hemos realizado este semestre y como intentar demostrarles qué es lo que nosotros vivimos.
2: Así
1: lo
2: es,
1: que claro. Estamos viviendo ahora en esta carrera. Y pues sí, hacemos una invitación. Si alguna escuela quiere ir, pues son bienvenidos. Solo que tenemos cupo limitado. Entonces, si alguna carrera quisieras asistir, se puede comunicar con nosotros en nuestra página de Instagram.
0: Ok, ¿cuál es?
1: Academia IGITCX.
0: IGITCX en Instagram.
2: Ajá. Así es.
0: Muy bien, ahí los vamos a seguir y obviamente también si se lo perdieron algún dato, aquí a través de Sensación 95.5 yo se los voy a pasar. 19 de mayo, ¿a qué hora inicia en el IMAC?
2: Empieza a las 8:30 de la mañana y termina a la 1 de la tarde. Los esperamos con gusto.
0: ¡Wow! Ya lo escucharon, chicos. Si tenías pensado ir al Tecnológico de Jalapa a estudiar alguna de las carreras que tienen para ti, justamente stand-up, música, baile, comida, amenidades, va a haber de todo y ustedes tienen que estar ahí. Michelle, Eliu, muchísimas gracias. Qué padre platicar con ustedes hoy.
2: Gracias a ustedes. Hasta luego. Bonita tarde.
0: Ahí nos vamos a ver y a escuchar, chicos. Y vamos con más música porque justamente estamos en los hits de Sensación. Yo soy Joyce Marrero. Quédate con nosotros, no le cambies.
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1: Con profundo afecto y sincera gratitud nos dirigimos a nuestros maestros para reconocer su vocación, su entrega generosa y el invaluable servicio que realizan cada día en las escuelas y en los corazones de los niños, los jóvenes y de tantas familias. Los maestros siembran esperanza donde otros solo perciben dificultades. 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Y sobre todo, no se limitan a transmitir información, sino que forman personas que saben amar y servir a los demás, venciendo el propio egoísmo y la indiferencia social. 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Dios te bendice.
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4: 23 grados en Jalapa.

escuchar El Amor de Mi Vida. ¿Y saben qué? Oigan, mis Sensalovers, está muy loco lo que les voy a preguntar, pero ¿en algún momento han tenido alguno de ustedes un déjà vu, alguna corazonada que dice, esto no me piache, no me gusta, y crees que es, pues no sé, algo que te está diciendo tu intuición, no vayas, no lo hagas, puede que pase esto? Bueno, pues el físico Dean Radin reveló que tu conciencia puede saltar a través del tiempo y que las corazonadas que hemos sentido, esa intuición que nos dice no me gusta, pueden ser realmente recuerdos del futuro. Es decir, hay personas que tienen la teoría, o bueno, en específico, el físico Dean Radin, lo que él plantea es que muchas veces nosotros pensamos que ya hemos vivido algo o que sentimos esa intuición de siento que no debería ir a tal lugar porque puede pasar esto, y cuando pasa estamos reafirmando la teoría de que supuestamente nosotros podríamos saltar, nuestra conciencia podría saltar a través del tiempo, y entonces como estamos viajando en el pasado y regresamos al como estamos viajando al futuro y regresamos al pasado, ya podemos tener información de aquello que ya nos ocurrió, y justamente por eso son las corazonadas o las intuiciones más fuertes. Digo, suena loquísimo, ¿verdad? Pero pues viniendo de un físico me parece muy interesante. Habría que ver muy bien de qué se trata toda esta teoría, y hay quienes dicen no lo sé, hay algo extraño, hay quienes dicen sí, me gustaría saber mucho más evidencia científica para saber a dónde estoy yendo. Y esto además, pues lo junto con una noticia que me pareció muy loca, que acabo de leer justamente en la mañana, de una chica que en Francia, es una adolescente realmente, despertó de un coma de 3 semanas y despertó histérica, porque ella en su mente creyó que había criado hijos durante 7 años. 7 años en una vida alternativa. O sea, durante esas tres semanas que estuvo en coma, ella jura que estuvo 7 años en otra realidad, cuidando, criando a sus hijos. Y de hecho se acuerda de sus nombres, de todo. Tiene detalles muy específicos de 7 años de su vida, haber cuidado a sus pequeños y dónde están ahora, porque ya despertó de ese coma. Entonces la verdad es que es una locura. Tuvo que recibir terapia pues inmediatamente para lidiar con el duelo, porque ¿cómo despiertas de un sueño que tú realmente creíste que viviste 7 años con tus pequeños o con hijos, y de pronto llegas y eres igual adolescente, no pasó más que 2 semanas? ¡No! Es una locura y nos vuela sin duda la cabeza. Quiero saber tú qué opinas, por favor, a través del 2281-614-955. Y tengo regalos. Regalos para que te vayas al cine a disfrutar la película que tú quieras, en el horario que tú quieras, en Cinépolis, Plaza Museo. Recuerda tu clave 95.

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0: Tenía tiempo que no escuchaba a CD9 y esta canción me parece bien, One More Time. Yo soy Joyce Marrero, estos son los hits de sensación. Y ahora sí, tengo boletos para ti. Línea telefónica lista para que me marques al 81-53-95-5. Me digas qué película quieres ir a ver en el horario que tú puedas y quieras. Pero en Cinépolis Plaza Museo, de lunes a viernes, y además son boletos dobles para que te vayas con quien más quieras a disfrutar de una película. Quiero saber cuál quieren ver. La verdad es que yo tengo muchas en la lista, pero quiero saber tú cuál vas a ver. Hola, hola, sensación, buena tarde.
1: Hola, habla Gaby.
0: Gaby preciosa, ¿cómo estás?
1: Bien, ¿y tú?
0: Bien, qué maravilla. ¿Qué película quieres ir a ver?
1: El Diablo Viste la Moda.
0: Ay, yo también, no he podido verla, me muero por verla. ¿Y tú?
1: También, de hecho, la primera sí me gustó.
0: Oh, la, a mí también me encantó. Es algo maravilloso. ¿Con quién te vas, Gaby?
1: Con mi novio.
0: Muy bien, no me cuelgues, por favor. Qué maravilla, yo también quiero ir a verla. Invítenme. Les mando un abrazo muy fuerte, Gaby hermosa. No me cuelgues, por favor, para anotar tus datos. Y más adelante tengo más boletos. Vamos con más música.

0: Dando vueltas, Rau Rau. Es lo que escuchas, Rau Alejandro, dando vueltas en los hits de sensación. Y tengo más boletos para que te vayas al cine. No me voy a quedar con las manos cruzadas hasta que vayas a disfrutar de la película que quieras ver. 81-53-95-5. Gracias, Carmelita Preciosa y Rosy, que siempre están pendientes a través de redes sociales. Muchísimas gracias. Les mando un abrazo muy fuerte. ¡Mua! Y bueno, ¿quién se va al cine? Sensación, buena tarde.
1: Buenas tardes, Joyce, ¿cómo estás?
0: Muy bien, ¿y tú?
1: Bien, gracias.
0: ¡Qué gusto! ¿Qué película te quieres ir a ver?
1: Quiero ir a ver la de La Maldición de la Bruja.
0: ¡Ah, hola! ¿Con quién vas?
1: Con Karen, mi esposa.
0: ¡Muy bien! La clave 955.
1: Todos somos sensación.
0: Muy bien, no me cuelgues, por favor, así de fácil. Te llevas tus boletos para disfrutar de la película que quieras, en el horario que quieras, en Cinépolis, Plaza Museo. La 1:15, vamos con más música. BTS llega para cantarte al oído. Y tengo más boletos, así que no te despegues de la programación de sensación.

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1:36, mándame un audio en este momento al 8153-955, no es cierto, al WhatsApp de Sensación, mándame un audio, dime por qué te quieres ir a ver una película en Cinépolis Plaza Museo con tu clave 955 y te llevas, tengo los últimos dos del día.

0: Mensaje del arzobispo Jorge Carlos Patrón Wong.
1: Damos gracias a Dios y oramos por los buenos maestros, los maestros que se convierten en verdaderos guías. Con su presencia cercana, su paciencia cotidiana, con su palabra oportuna, un maestro logra que cada niño y cada joven, cada familia, se reencuentre consigo mismo, a descubrir sus talentos, a mirar con esperanza el porvenir. Y sobre todo, un buen maestro ayuda a descubrir a cada niño y a cada joven la bondad, el bien y el amor que Dios ha colocado en su corazón. Todo a Jesús por María, todo a María para Jesús. Dios te bendice.
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0: 1:56. Con esto me despido de ustedes. Les mando un abrazo muy fuerte. Y búscame en redes sociales. Me encuentras como Joyce Marrero en todos lados. Así me puedes seguir en redes sociales: Instagram, Facebook, fanpage, en todos lados. Y bueno, no me voy sin antes recordarte el mantra del día de hoy. Espero nunca perder ese lado mío que cree que algo mágico está justo por llegar. Pasa lindísima tarde. ¡Mua! Piensa en eso. Hasta mañana.
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Recuerda que hasta las 6 de la tarde tú y yo estamos juntos. Vamos a comenzar, tenemos regalos, por cierto, ya me llegaron, así que tú conmigo quédate hasta el final porque créeme que te vas a divertir. Tenemos DJ Live en un momento más, así que bienvenidos, welcome, bienvenido.

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4: Ya son las 2 de la tarde con 20 minutos entrando y tenemos en nuestro haber al buen DJ Cervantes para comenzar con nosotros como se debe, con lo mejor de este gran set de 40 minutos, con muchas sorpresas, muchos anuncios. 40 minutos para ti.

0: pedazo de set para ir calentando motores, porque estamos a cada vez menos, mi querido Cervantes, de una grandiosa, grandiosa celebración, mi hermano.
1: Ay, ay, ay, ya dos, poquito más de 48 horas vamos a tener un fiestón. Ya, como dices, vamos calentando motores. Mucha fiesta ese fin de semana, sobre todo el viernes. Ya saben que tienen que acompañarme a festejar mi 21 aniversario dedicándome a esto de la music. Con una fiestota, una fiestota. Vamos a tener 4 DJs invitados, grupo norteño, shots de cortesía, barra de dulces, un montón de cosas.
0: Algo bien, ¿eh?
1: Vaya, adquieran ya su preventa, ya se está moviendo bastante. Las mesas ya se están agotando, así que están todavía a tiempo. Tienen todavía 2 días para hacer su reserva, para comprar sus boletos en preventa. Y pues que me acompañen. Ahí se enteran en mi página de Facebook, DJ Francisco Cervantes, de todos los detalles, de dónde va a ser, de cómo tienen que hacer para comprar sus entradas y para que no les digan que no les avisen.
0: Exactamente, entonces todo también de enterarse entre de las redes sociales del buen Cervantes para que lo sigan y para que nos veamos ese día.
1: Así es, porque ahí va a andar la bandera aquí, el buen Sadrach va a andar por allá también.
0: Va a haber GPI.
1: Así es, ahí si quieren tomar la foto con él o conmigo, con los dos, ahí está la invitación. Igual para los que me siguen en Instagram, DJCervantesMX. Ahí se enteran de todos los detalles, todos los DJs que van a estar conmigo y todas las sorpresas que vamos a tener.
0: Buen Cervantes, como siempre, muchísimas gracias. Nosotros arrancamos el Free Radio en un momento más. Déjense caer con sus rolas.

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3: Bajo un clima irlandés, YouTube firma en Ciudad de México el video de su próximo sencillo. La empresa Samsung Electronics envió una respuesta oficial a la millonaria demanda interpuesta por Dua Lipa. La querella presentada el viernes 8 de mayo en un tribunal federal de California acusa a la empresa de utilizar sin autorización una fotografía de la cantante en las cajas de pantallas comercializadas en Estados Unidos el año pasado. La imagen de la señora Lipa se utilizó en 2025 para reflejar el contenido de nuestros socios de terceros que están disponibles en los televisores y fue proporcionada originalmente por un socio de contenido para nuestro servicio de streaming gratuito Samsung TV Plus. Hemos buscado activamente y seguimos abiertos a una resolución constructiva con el equipo de la señorita Lipa, afirmó la empresa. Para Guillermo del Toro, El Laberinto del Fauno fue una de sus peores experiencias cinematográficas en la carrera. Así lo reveló durante la presentación de la restauración en 4K de El Laberinto del Fauno y dijo que estuvo marcada por obstáculos, falta de financiamiento y problemas en distintas etapas de la producción. Este martes, el centro histórico de la Ciudad de México tuvo un clima 100% irlandés, ya que el humo y la lluvia se apoderaron de las calles de República de Brasil y República de Bolivia, donde el grupo YouTube grabó un video para Street of Dreams, el próximo sencillo de la banda. Desde temprano, los fans de la banda que fueron elegidos a través de un formato que tuvieron que llenar el fin de semana fueron llegando a la Plaza de Santo Domingo y pasaron a la calle de Bolivia para comenzar a calentar motores. Poco después de las 3:30 de la tarde, YouTube ya estaba en la zona del centro histórico para hacer lo que mejor saben hacer, su música. 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

0: Ya las 3 de la tarde con 16 minutos, señores. Gracias por mandar sus mensajes al Free Radio, ya se lo saben. 2281-614-955 y 81-53-955. ¿Qué canción se les antoja hoy? Háganmelo saber a través del WhatsApp, porque por acá estamos ya complaciéndolos como se debe. Gracias por pedirnos Aitana, de verdad. Gracias, gracias, gracias. Las 3 con 17. ¿Qué onda? ¿Quién tenemos en línea?
1: Hola.
0: Hola, corazón, ¿con quién hablamos?
1: Con Rubí.
0: Rubí, ¿cómo estás?
1: Bien, gracias. ¿Y usted?
0: Todo bien, todo muy tranquilo, esperando la canción que nos vas a pedir. Cuéntame, ¿qué canción quieres que te ponga?
1: ¿Me puedo poner dos por uno?
0: Claro. ¿De quién quieres?
1: De Nicky Jam.
0: ¿De quién?
1: Nicky Jam.
0: Ok, ¿cuál quieres?
1: La de Perdón.
0: Perdón, ok.
1: Y la de Amanecer.
0: Ok, dame un segundo. ¿Para quién quieres escuchar?
1: Solo para escucharla.
0: Ok, perfecto. Ya tengo la primera, la segunda. ¿Cuál era la que me habías dicho?
1: La de Amanecer.
0: ¿Y la otra cuál era?
1: La de Perdón.
0: Perdón, ya las tengo listas. Disfrútalas mucho, porque si las quieres,
1: aquí las tienes. Gracias.

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Sofía Reyes junto con Ana Paola cantándonos Te Quiero Un Montón. ¿A quién más tenemos en línea el día de hoy? Gracias por estarnos acompañando. Les mandamos saludos y sobre todo también agradecimiento por sus rolitas. Por acá el buen Cruz. Buena tarde, amistad. Un 2x1 de Miguel Bosé. Algo bien, ¿eh? Me late. Con todo el gusto del mundo te las voy soltando, mi querido Cruz. Gracias por mandar tu mensaje. Ya se la saben, 2281-614-955 y 81-53-955. La otra con Jimena Sariñana es Aire, si mal no recuerdo. Aire soy. Aire soy, en efecto. Ya las tengo listas, mi Cruz. Disfrútalas mucho.

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2: Durante los primeros 4 meses del inicio de las administraciones municipales ya se han registrado casos de mujeres ediles que presuntamente enfrentan violencia política en razón de género. En conferencia de prensa, Mónica Mendoza Madrigal, presidenta del capítulo Veracruz de la Red Nacional de Mujeres Defensoras de la Paridad en Todo, informó que han documentado al menos 10 casos.
3: Pero sí hemos estado observando que en los primeros 3 meses de inicio de las administraciones sí se observaron algunos casos en el estado de Veracruz de mujeres que estaban sufriendo la circunstancia de no ser convocadas, no recibir la documentación.
2: En la capital del estado aún no se ha reportado de manera formal que haya casos de gusano barrenador en animales de compañía. Así lo informó la regidora titular de la Comisión de Bienestar Animal del Ayuntamiento, Priscila Labastida.
4: Que sí sería importante que si alguien, alguna persona tiene algún posible caso o una sospecha de animales con una tentativa de caso de gusano barrenador, por favor se lo hagan de conocimiento de manera inmediata a las autoridades sanitarias.
2: La directora del Instituto Tecnológico Nacional de México Campus Orizaba, Marisela Gallardo Córdoba, destacó que el ITO continúa consolidándose como una de las instituciones educativas más importantes de la entidad.
5: Una gran oferta educativa versátil y además innovativa, ¿no? O sea, en este momento estamos abarcando licenciaturas de primer nivel como la licenciatura en semiconductores, que es una gran oportunidad para nuestro país en el desarrollo.
2: Soy Edgar Salomón y te recuerdo, ya estás informado.
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0: Trumpet se cargo de Zach Noel Slavy. Oigan, aquí como que me está sobrando cosas, la neta. Me está sobrando cosas para ustedes. Tengo en mis manos boletos para que te vayas a disfrutar de la peli que quieras, en el horario que quieras, en Cinépolis, Plaza, Museo. Para que disfrutes con tu familia y con tus amigos, lo único que necesitas hacer es llamarnos al 81-53-955 y decirme... Bueno, decirme tu clave y contestarme una pregunta sumamente fácil. Ya, eso es todo. Eso es todo. Vamos a jugar un rato, vamos a pasarla chido, ¿vale? ¿Les parece? Por un boleto doble, ¿quién se nos lanza? Al cine. ¿Qué onda? ¿Con quién hablamos? Buenas tardes.
1: Hola, todos somos Sensación.
0: ¿Con quién hablo? ¿Qué tal?
1: Con Melanie.
0: Melanie, ¿cómo estás?
1: Muy bien.
0: Wow, tienen... Tengo una amiga que quiero mucho que así se llama. Me imaginaré que es esa amiga que quiero mucho. ¡Mi Melanie! ¿Te quieres ir al cine o qué?
1: Sí.
0: Detáname tu clave, por favor.
1: Todos somos Sensación.
0: Perfectísimo. Necesito que me respondas algo súper en corto para llevarte este boleto. Aún no lo has ganado, pero ya estás cerca de hacerlo. ¿Estás lista?
1: Okay. Sí.
0: Quiero que me digas, por favor... Ay, a ver, ¿qué será bueno? Quiero que me digas, por favor, al menos... sí, ya sé. ¿Ubicas a Robert Downey Jr.? ¿El que hace Iron Man? ¿El que hace Iron Man, pues?
1: Iron Man... Creo que sí.
0: Sí, segura, el actor. ¿Ubicas al actor?
1: O mejor...
0: ¡Otro! Ok, a ver, más fácil. Dime tres películas en las que haya salido Leonardo DiCaprio.
1: Titanic.
0: Ok.
1: Ay, ¿cuál era la otra? La Máscara de Hierro.
0: Ah, ok, de culto, me gusta. ¿Y la otra cuál es?
1: El Lobo de Wall
0: Street. ¡Eso es todo! ¡Felicidades! ¿Con quién te vas a lanzar al cine? Cuéntanos.
1: Con mi hija.
0: Perfectísimo, corazón, no me cuelgues para que te tomen los datos, ¿va que va?
1: Sí, gracias.
0: De nada, mi Melanie se lleva su boleto, así como tú también puedes hacerlo, entonces no te despegues.

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1: 4:53, aprovechemos a saludar a la Rosita que se encuentra ya con nosotros, que nos está escuchando a través del carro, de donde sea que se encuentren, que nos dicen, quiero ganarme boletos. Llamen. Llamen. Es que me da pena. Pues, ¿cómo te ayudo, madrina? ¿Cómo te ayudo? Dímelo, por favor. Dímelo, por favor. 81-53-955, llama por tu boleto para cuando toque el momento, porque estoy regalándote boletos para que te vayas al cine, va que vaya, te la sabes. Por acá también tus saludos, y para todos ustedes que nos encuentran, pues escuchando, gracias, gracias por andarlo haciendo. Oigan, pues ya se hizo canon realmente, ayer le hablamos al final del programa, Joji viene al Vaivén, en este festival, bastante interesante, he tenido ya otras ediciones, no lo sabía. Pero la verdad promete bastante. ¿Dónde va a ser el Vaivén? Para que sepas un poquito de todo esto, vamos a averiguarlo. ¿Dónde será el Vaivén Nescafé de este año? Que es un festival bastante interesante y que, pues, la verdad, para los fanáticos de la música estará interesante. El Vaivén Festival Nescafé 2026, este próximo 17 de octubre en Jardines de México, allá en Morelos, en México. Es un festival bastante interesante que, pues, recauda hasta a muchos, muchos grandes artistas. De hecho, el que es más increíble de todos es justamente Joji, que va a ser su primer show en México y también es el headliner de dicho festival, pero no es el único. También se encuentran dentro de este mismo cartel, pues, artistas de la talla de Ralphie Chu, que también ha estado siendo bastante emergente, LTD, La Viv y otros tantos de música tipo experimental que podrían gustarte si es que te late este tipo de escenarios. Ojito, porque ya está la preventa a partir del 15 de mayo y la venta en general 16 para quienes vayan a lanzarse. Lo importante aquí es básicamente que Joji viene a México y a Latinoamérica por primera vez luego de siempre. Básicamente jamás se ha presentado en estas tierras y realmente wow lo que nos espera. Joji, que se ha vuelto sumamente famoso, artista de hoy con más de 26 millones de oyentes, con canciones que han superado el billón de reproducciones, con canciones que seguramente más de una vez has escuchado. Que sí, que tienen un mood bastante interesante, es verdad, pero que de cierta forma te han acompañado en algún momento de tu vida. Por esa razón, te dejamos con un poco de el festival del Vaivén 2026 con el headliner. Disfrutes de Joji. Esta canción es el icono, básicamente es con lo que su carrera comenzó. Se llama Slow Dancing in the Dark. Si no lo conoces, bienvenido.
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4: El maestro Alan Joseph Ayala Lara, docente del Departamento de Metalmecánica del Instituto Tecnológico Nacional de México Campus Orizaba, forma parte del proyecto nacional Olinia, enfocado en el diseño y creación de un mini vehículo eléctrico mexicano, que será presentado rumbo al Mundial de Fútbol 2026.
5: Nos encontramos trabajando en la ciudad de Puebla, en el Tecnológico de Puebla. Pues próximamente en junio se hará la presentación de ese vehículo.
4: El gobierno del estado presentó en la zona norte la estrategia de saneamiento financiero municipal, con la cual se busca liberar a los ayuntamientos de deudas históricas y garantizar que los recursos recuperados se orienten directamente a obra pública y servicios básicos en beneficio de la población. Escuchamos a la gobernadora Rocío Nale.
6: Ustedes vieron que el año pasado, cuando llegamos nosotros al gobierno, lo primero que hice, pues, en términos financieros, fue revisar qué teníamos para poder hacer obras y qué debíamos. Con disciplina, en diciembre, Veracruz está reservado.
4: En el primer trimestre del 2026 se registraron 2.915 víctimas de extorsión en México, un promedio de 32 personas afectadas cada día. El delito mantiene el segundo nivel de incidencia más alto en los últimos 11 años y acumula una cifra no denunciada del 97%, reportó la Coparmex en el marco de la presentación del monitor de seguridad. Juan José Sierra, presidente nacional de la Coparmex, detalló que los números oficiales integrados en carpetas de investigación representan el 3% de los casos reales. Soy Edgar Salomón y te recuerdo, ya estás informado.
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1: Se trata de Kenia Oz con ruleta rusa, señoras y señores, ya a las 5 de la tarde con 8 minutos. Oigan, déjenme contarles algo que... Madre mía, acaba de ocurrir un suceso dentro del fútbol bastante, bastante tenebroso realmente. Y es que un jugador de la liga del Brasileirão sufrió una increíble, increíble lesión que podría inclusive dejarlo fuera de las canchas de por vida. Y no solamente eso, sino también podría hacer que jamás vuelva a caminar o que se quede inclusive sin un tobillo. Y es que, a ver, esto es lo que ocurrió dentro de el Brasileirão, bueno, más bien dentro de la liga hondureña, con un jugador brasileño. Se llama Romario da Silva, quien en un encuentro hace unas cuantas horas sufrió una lesión escalofriante, de las peores que se ha visto y que han estado grabadas dentro de video que ahora ya circula por redes sociales. En una carrera competitiva normal, en un choque sumamente común de cualquier jugada, el tobillo se le atoró en el césped y básicamente zafó su tobillo. Solo estaba sujeto por su calceta. El tobillo, el pie, o sea, pie separado del cuerpo, ¿ok? Solamente estaba sostenido por su calceta. Inmediatamente el Motagua, que es el club al que pertenece este jugador, emitió un comunicado, que por cierto acá lo tenemos, en el que expresa y agradece también pues la preocupación de toda la gente por el estado de su jugador, quien pues obviamente fue atendido rápidamente y que se espera que sea pues expuesto a cirugía en un par de días. Esto sí, ahí te va, ¿qué es lo que le ocurrió? Una luxofractura de tobillo. Así como lo escuchas, luxofractura de tobillo, la cual pues básicamente buscará pegarle el pie al cuerpo. Así como lo escuchas, pegarle el pie al cuerpo. Obviamente las redes sociales han lanzado en alarma y en preocupación por el estado de este jugador, que pues si bien era un jugador normal, como común y corriente, pues este tipo de lesiones siempre lo vuelven el foco de atención. Y pues ya de una vez varios expertos pueden estar asegurando que jamás volverá a pisar una cancha de fútbol en su vida. Al menos que eso sea lo de menos, que pueda caminar, güey. Realmente las imágenes son muy escalofriantes. Si tienes la oportunidad de ver el video, no lo veas, si eres sensible, porque realmente se ve escalofriante. Es lo que está justamente hoy siendo tendencia en redes sociales. Las 5 de la tarde con 11 minutos. Nos vamos con Siddhartha. Esto es Escápate Conmigo.

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0: de su peli favorita. Tengo boletos dobles para que se vayan. Es básicamente el regalo de este día. ¿Qué onda? ¿Con quién hablamos?
1: Buenas tardes, con Rogelio.
0: Mi buen Roger, ¿cómo estás?
1: Bien, bien, aquí en el tráfico.
0: Excelente, mi hermano. Pues detérame tu clave para que te vayas llevando este boletito doble.
1: Todos somos sensación.
0: Perfecto, tienes el primer paso ya asegurado. Lo único que necesito que me digas justo ahora es la siguiente pregunta. Está sumamente fácil, ¿ok? ¿Crees poder?
1: Okay. Esperemos que sí.
0: Esperemos que sí. Muy bien. Quiero que me digas, por favor, ¿cuántas películas de Shrek existen? ¿Cuántas películas de Shrek existen?
1: 5.
0: ¿Respuesta final?
1: Sí.
0: ¡Respuesta correcta! ¡Perfecto! ¿Con quién te vas a lanzar al cine, Padre Santo?
1: ¿Mandé?
0: ¿Con quién te vas a lanzar al cine?
1: Con mi esposa.
0: Excelente. Mira, bueno, te vamos a contar la quinta porque ya la anunciaron. O sea, básicamente ya existe. Así
1: sí,
0: que.
1: Sí,
0: muy, muy bien, mi hermano. Oye, ¿qué película te vas a ver? La de Michael Jackson. El diablo viste la moda.
1: Esa es la que me falta por ver.
0: Perfecto, mi pai. Pues no me cuelgues para que te tome los datos. ¿Va que va? Por acá nos escuchamos. Tenemos ya otro ganador más.
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0: Mensaje del arzobispo Jorge Carlos Patrón Wong.
1: Con profundo afecto y sincera gratitud, nos dirigimos a nuestros maestros para reconocer su vocación, su entrega generosa y el invaluable servicio que realizan cada día en las escuelas y en los corazones de los niños, los jóvenes y de tantas familias. Los maestros siembran esperanza donde otros solo perciben dificultades. Construyen futuro donde parece haber incertidumbre. Y sobre todo, no se limitan a transmitir información, sino que forman personas que saben amar y servir a los demás, venciendo el propio egoísmo y la indiferencia social. Todo a Jesús por María, todo a María para Jesús. Dios te bendice.
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Señores, me despido. Bye bye, adiós, goodbye, buenas tardes. Me despido con la única canción que nos falta. Una canción que nos piden muy seguido. O sea, una persona nos quiere mucho y nos pide una canción muy seguido. 5 para las 6. Me voy despidiendo con nada más y nada menos que el señor Cristian Castro. Cuídate mucho, mi nombre es Sad. Me encuentras por Instagram como SadRCHH. Gracias por tanto amor, cariño y por todo lo demás. Cuídate. Chao, bye.

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